0: tienen las canciones que son un recontra hit que no tienen las otras, ¿no? ¿Qué hay? ¿Una sucesión de notas? ¿Un ritmo determinado? ¿Qué es lo que llama tanto la atención y convierte, por ejemplo, a este tema en algo que sonó en todas partes, que conocemos casi todos, y a lo mejor otro tema de Counting Crows que también está bueno, no tuvo el mismo resultado? Bueno, dicen que hay fórmulas secretas, que hay... Bueno, ahora con la IA, imagínate las posibilidades que debe haber. Pero yo creo que si eso fuera posible, todos los temas se andarían empujando para entrar en rankings. Y no es así. Hay música muy relevante que hoy conocemos gracias a servicios de streaming, donde podés, por ejemplo, buscar una banda de rock, no sé, rusa, finlandesa, y descubrir música que no te pasa en ninguna parte, que sin embargo es de mucha calidad, o te puede llegar a gustar a vos y te puede encantar. Bueno, hay algo que pasa y que no sabemos qué es, y que pasó con este tema, que para Counting Crows fue el único éxito que tuvo esta dimensión. Pero hay varios discos y hay muy buena música de esta banda. Estábamos escuchando Mr. Jones.
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0: Jesse Thompson es saxofonista y en la década de los 70, tenía 20 y pico, y ayudó o colaboró con los músicos que fundaron esta banda que me encanta, es una banda británica de ska que se llama Madness, y es él el autor de este tema que habla acerca de una vergüenza, ¿no? Y es una historia que tiene que ver con su propia familia, porque parece que su hermana, que era adolescente, cayó embarazada de un hombre negro. Y los familiares parece que reaccionaron de la peor manera, con lo peor, lo más rancio del racismo y de la segregación, ¿no? Y entonces cuenta esa historia desde un punto de vista irónico, obviamente. Y este tema de Madness, entonces, se llama Embarrassment.
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0: Viste que siempre te cuento que dentro de la discográfica hay un tipo o dos, qué sé yo, que son los que supuestamente tienen oído. Había, ¿no? Yo no sé si hoy en día existen este tipo de decisiones tomadas de esta manera, ¿no? Pero algo parecido tiene que haber. Son los que dicen, bueno, mira, este tema va a ser un éxito, o va a ser el que mejor suene, o este va a ser el hit. Y es el que promocionan primero de un disco, ¿no? Estamos hablando en tiempos de streaming, ya el concepto de disco medio que es antiguo. Yo siempre digo disco, placa, álbum, pero eso ya casi no existe. Sino que sencillamente los músicos hacen música y a veces hacen un tema o un puñado de temas o arman una obra conceptual, ¿no? Que es más o menos como escuchar un libro, ponele. Pero bueno, la cuestión es que hay un tipo que decide cuál es el tema que más escucha. Y este que estamos escuchando había quedado relegado en la consideración de los tipos que estaban con el sello discográfico que había contratado a las hermanas Pointer y estaban a punto de lanzar en 1983 el décimo álbum de estudio ya de este grupo de hermanas, que se llama Breakout. Pero de golpe en las radios este empezó a recibir apoyo, votos, subió en el ranking y entonces terminó siendo el corte de difusión. Pasaba de Pointer Sisters con Automatic.
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0: Paul McCartney incursionando en el cine. Hizo una película en 1984 que se llama Give My Regards to Broad Street. Hizo la banda de sonido, obviamente. Y el argumento del film es sencillamente un día ficticio, ¿no? En la vida del ex Beatle. Participan la que era en ese momento su esposa, Linda McCartney, Ringo Starr, con un montón de figuras. La película es olvidable, pasó sin pena ni gloria, pero los temas realmente están muy buenos. Y este es uno de ellos. Paul McCartney, No More Lonely Nights.
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0: musiquita country, algunos ingredientes me encantan, ¿eh? El violín que aparece en el medio, queda muy bien. Son dos músicos originarios de Texas que junto con dos compositores armaron esto que se editó en 2020. Randy Rogers y Wade Bowen haciendo AM FM.
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0: Resulta que en los primeros años de la década de los 80, Spandau Ballet estaba de gira y estaban presentando el álbum tributo que había pasado algunas semanas en el ranking del Reino Unido. Mientras estaban haciendo las presentaciones en vivo, Gary Kemp se da cuenta de que sonaban mejor, como que adelante del público y en un estadio, el sonido de la banda era otro, era más ajustado. Entonces dijo, mira, el disco que viene, vamos a hacerlo así, vamos a hacer temas que estén apuntados a vivir estos momentos, es decir, apuntados a tocarlos adelante de la gente, del público. Y además, también cambiar el sonido y la forma de tocar para poder lograr ese resultado que tanto le había gustado. Bueno, la placa en sí se llama Parade, salió en 1984 y no tuvo el resultado que tendría que haber tenido. Algo que sí lograron con el disco siguiente, que ya es A Través de las Barricadas, pero bueno, eso es otra cosa. Entre medio de esos dos discazos está este Parade. Y desde allí sonaban nuestros artistas de la semana. Spandau Ballet, Only When You Live.
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0: Parker, que es básicamente Tame Impala. O sea, Tame Impala es un proyecto musical liderado por él, con mucho componente electrónico. Contó que este tema lo hizo como un demo en un estudio casero, más o menos media hora nada más. Sonaba así en 2015. Es Tame Impala. Menos sé, mejor. The less I know, the better.
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0: Hay en Liverpool, ahí en Inglaterra, un lugar muy paquete, un auditorio donde se hacen presentaciones básicamente musicales, que se llama Tung, The Tung Auditorium. Y es un lugar que se inauguró hace poquito, en marzo de 2022, y está diseñado para que tenga una acústica impresionante. Por ejemplo, tiene como unos paneles motorizados que van variando su posición para adaptar el sonido y la reverberación a la cantidad de músicos, al tipo de espectáculo. Entran solamente unas 400 personas y contra eso el escenario es grande, porque fíjate vos, 400 personas, pero entran hasta 70 músicos. Bueno, es ahí donde grabaron este disco y estos temas, ¿no? Los Star Sailor. Esto fue en 2025. Es una versión en vivo de la canción que se llama Lullaby.
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En 2022, Bruce Springsteen se puso a mirar un poquito el cancionero estadounidense de los años 60 y los años 70 y se encontró, bueno, con un montón de canciones de rhythm and blues y de soul. Entre los temas que le llamaron la atención o que le gustan, había uno de un artista llamado Tyrone Davis. Tyrone Davis era conocido como el máximo exponente del soul de Chicago. Y él eligió esta canción para versionarla. Así que es el jefe haciendo soul. Bruce Springsteen, Turn Back the Hands of Time.

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Wait, did you hear that? La música empieza donde se acaba el lenguaje. E.T.A. Hoffmann, escritor, pintor y músico alemán. 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Lanzada en 1977, la canción llegó al puesto número 6 del Billboard Hot 100 en la semana del 22 de abril de 1978, siendo este el único sencillo de Kansas que ha alcanzado entrar al top 10 de esa lista. Fue una de las primeras piezas acústicas de la banda. Año 1977, Kansas, Dust in the Wind.

Es interesante saber que tenemos cerca de 7 millones de conos en cada ojo y cerca de 120 millones de bastones. 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

¿Qué es lo que pueden dar los que supuestamente no tienen nada? Por ejemplo, podrías dar tu atención. ¿Cómo sería parar por un momento tu trajinar diario y enfocarte en las personas que más amas? Da tu atención ahora. ¿Por qué? Porque seguramente te hará falta la atención del otro en algún momento. 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
8: 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Sonido vivo. ¿Cuántas veces estamos a punto de renunciar? ¿Cuántas creemos que lo que buscamos es imposible? ¿Que no se nos va a dar? ¿Cuántas veces nos hemos dado por vencidos? ¿Y todo esto nos acerca o nos aleja de nuestros objetivos? Entonces, ¿qué nos hace renunciar o darnos por vencidos? La falta de confianza en nosotros mismos. La falta de confianza en el universo. La falta de paciencia. No lo olvides. Los buenos días te dan felicidad. Los malos, experiencia.

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Hart comenzó su carrera musical en 1976 con las hermanas Ann y Nancy Wilson. Alone, incluida en su noveno álbum de estudio titulado Bad Animals de 1987, fue el single más exitoso de Hart, alcanzando el número uno en el Billboard Hot 100. Año 1987, Hart, Alone. 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Dios prefiere a la gente corriente. Por eso ha hecho tanta. Abraham Lincoln, político estadounidense.

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quién puede beneficiar un buen consejo de un amigo? Al que tenga un deseo incumplido. Al que tenga un proyecto y no sepa o no pueda llevarlo a cabo. Al que esté abierto a la transformación. Al que esté buscando una oportunidad. Al que esté frenado en algún dominio de su vida. Al que quiera encontrarle sentido a lo que hace. Al que esté dispuesto a apostar por sí mismo. Al que quiera más y mejor. Al que quiera disfrutar con lo que hace. Al que quiera vivir mejor. Recordá la frase de Sarah Van Brignach. Desesperadamente, querríamos que el dinero hiciera toda la diferencia. Sin embargo, cuando tenemos el corazón roto, no importa si la almohada sobre la que lloramos es de algodón o de seda.

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En el pabellón dedicado a la imaginación en Disney World están sus premisas. Algunas de ellas son: preguntar, nunca decir nunca, creer que las posibilidades son infinitas, aflojarse, soltarse, escribir al revés, creer en vos mismo, ejercitar la mente, correr riesgos, tomarse vacaciones, ser curiosos, no postergar, esperar lo inimaginable.

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Estoy convencido de que en un principio Dios hizo un mundo distinto para cada hombre, y que es en ese mundo, que está dentro de nosotros mismos, donde deberíamos intentar vivir. Oscar Wilde, dramaturgo y novelista irlandés. Escuchamos Genesis.

Es interesante saber que la actriz americana Rachel Bilson sufre de pérdida de memoria y migrañas. Aparte, que tiene una cicatriz sobre su ojo derecho debido a un accidente de coche cuando tenía 14 años de edad.

¿Qué es lo que pueden dar los que supuestamente no tienen nada? Por ejemplo, podrías dar tu abrazo. ¿A cuántas personas le has regalado hoy la calidez de tu abrazo y la cercanía de tu corazón? ¿Y qué esperas para hacerlo? Tu abrazo es irrepetible, como vos.

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The Police es un grupo musical inglés de soft rock y new wave. Se formó en 1977 y se separó en 1985. En el momento de su separación era el grupo más popular y con más ventas del mundo. Terminaron su carrera con un disco reconocido por la crítica como una de sus mejores producciones, Synchronicity, año 1983. The Police, Wrap It Around Your Finger.

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Ambición. La ambición es como un torrente, no mira nunca hacia atrás. Benjamin Johnson, dramaturgo inglés.

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Es interesante saber que la canción Ojo con los Orozco, de León Gieco, está compuesta de 492 palabras, pero todas ellas solo usan una sola vocal, la O.

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¿Has observado cuántas cosas innecesarias hacemos que no tiene sentido hacerlas? ¿Te has detenido a pensar cuántas cosas haces que otro podría hacer por vos? Quizás no tan bien, pero que te alivianaría la carga. ¿Cuánto tiempo perdemos buscando cosas en nuestro desorden externo? El tiempo es muy valioso, especialmente el que utilizas en vos mismo.

Elige amar en lugar de odiar. Elige reír en lugar de llorar. Elige crear en lugar de destruir. Elige perseverar en lugar de renunciar. Elige alabar en lugar de criticar. Elige curar en lugar de herir. Elige dar en lugar de robar. Elige actuar en lugar de aplazar. Elige crecer en lugar de consumirte. Elige bendecir en lugar de blasfemar. Elige vivir en lugar de morir. Elige ser tú mismo. Elige.

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Si ves que no encuentro guía ni consuelo, si crees que he perdido la humildad ante el triunfo o me he humillado ante el fracaso, ayúdame. Si ves que creo que no necesito de nadie, si dejo de ser agradecido, si dejo de ser escuchado, te lo pido de persona a persona. Ayúdame cada día para que el compartir sea siempre nuevo y mejor. 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Y yo contigo también haré lo mismo. 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

Tal vez no pueda verte todos los días, abrazarte, mirarte frente a frente, pero siempre te llevo en mi corazón. Siempre te tengo presente en mi vida. Siempre pienso en ti a cada momento. Aunque no te pueda ver, te amo con locura. Y eso nunca cambiará.

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2: Había una vez tres árboles en una colina de un bosque. Hablaban acerca de sus sueños y esperanzas. El primero dijo: algún día seré un cofre de tesoros. Estaré lleno de oro, plata y piedras preciosas. Estaré decorado con labrados artísticos y tallados finos. Todos verán mi belleza. El segundo árbol dijo: algún día seré una poderosa embarcación. Llevaré los más grandes reyes y reinas a través de los océanos e iré a todos los rincones del mundo. Todos se sentirán seguros por mi fortaleza, fuerza y poderoso casco. Finalmente, el tercer árbol dijo: yo quiero crecer para ser el más recto y grande de todos los árboles del bosque. La gente me verá en la cima de la colina. Mirará mis poderosas ramas y pensarán en el Dios de los cielos. Y cuán cerca estoy de alcanzarlo. Seré el más grande árbol de todos los tiempos. Y la gente siempre me recordará. Después de unos años de orar para que sus sueños se convirtieran en realidad, un grupo de leñadores vino donde estaban estos árboles. Cuando vio al primer árbol dijo: este parece un árbol fuerte. Creo que podría vender su madera a un carpintero. Y comenzó a cortarlo. El árbol estaba muy feliz debido a que sabía que el carpintero podría convertirlo en un cofre para tesoros. El otro leñador dijo mientras observaba el segundo árbol: parece un árbol fuerte. Creo que lo podré vender al carpintero del puerto. El segundo árbol se puso muy feliz porque sabía que estaba en camino de convertirse en una poderosa embarcación. El último leñador se acercó al tercer árbol, el cual estaba asustado, pues sabía que si lo cortaban, su sueño nunca se volvería realidad. El leñador dijo entonces: no necesito nada especial del árbol que corté, así que tomaré este. Y cortó al tercer árbol. Cuando el primer árbol llegó donde el carpintero, fue convertido en un cajón de comida para animales y fue puesto en un pesebre y llenado con paja. Se sintió muy mal, pues eso no era lo que tanto había soñado. El segundo árbol fue cortado y convertido en una pequeña balsa de pesca, ni siquiera lo suficientemente grande para navegar en el mar, y fue puesto en un lago, y vio cómo sus sueños de ser una gran embarcación cargando reyes había llegado a su final. El tercer árbol fue cortado en largas y pesadas tablas y dejado en la oscuridad en una bodega. Años más tarde, los árboles olvidaron sus sueños, esperanzas por las que tanto habían soñado. Entonces, un día, un hombre y una mujer llegaron al pesebre. Ella dio a luz un niño y lo colocó en la paja que había dentro del cajón, en que fue transformado el primer árbol. El hombre deseaba haber podido tener una cuna para su bebé, pero este cajón debería serlo. El árbol sintió la importancia de este acontecimiento y supo que había contenido el más grande tesoro de la historia. Más tarde, un grupo de hombres entraron en la balsa en la cual habían convertido al segundo árbol. Uno de ellos estaba cansado y se durmió en la barca. Mientras ellos estaban en el agua, una gran tormenta se desató y el árbol pensó que no sería suficientemente fuerte para salvar a los hombres. Los hombres despertaron al que dormía, quien se levantó y dijo: calma, quédate quieto. Y la tormenta y las olas se detuvieron. En ese momento, el segundo árbol se dio cuenta de que había llevado al Rey de Reyes y Señor de los Señores. Finalmente, un tiempo después, alguien vino y tomó al tercer árbol convertido en tablas. Fue cargado por las calles al mismo tiempo que la gente escupía, insultaba y golpeaba al hombre que lo cargaba. se detuvieron en una pequeña colina, y el hombre fue clavado al árbol y levantado para morir en la cima de la colina. Cuando llegó el domingo, el tercer árbol se dio cuenta de que él fue lo suficientemente fuerte para permanecer erguido en la cima de la colina y estar tan cerca de Dios como nunca, porque Jesús había sido crucificado en él. Cuando parece que las cosas no van de acuerdo a tus planes, debes saber que siempre Dios tiene un plan para ti. Si pones tu confianza en Él, te dará grandes regalos a su tiempo. Recuerda que cada árbol obtuvo lo que pidió, solo que no en la forma en que pensaba. No siempre sabemos lo que Dios planea para nosotros. Solo sabemos que sus caminos no son nuestros caminos, pero sus caminos siempre son los mejores.

Tengo mucho para dar, pero necesito que tengas las manos libres. Libres de pasados, libres de personas, libres de miedo. Porque lo que te voy a dar pesa mucho. Y si tienes las manos ocupadas, se te va a caer.

Hay besos que pronuncian por sí solos la sentencia de amor condenatoria. Hay besos que se dan con la mirada. Hay besos que se dan con la memoria. Hay besos silenciosos, besos nobles, besos enigmáticos, besos sinceros. Hay besos que se dan solo las almas. Hay besos misteriosos que van dejando mis sueños errantes y perdidos.

La conciencia es como un vaso. Si no está limpio, ensuciará todo lo que se eche en él.

A menudo la gente es irrazonable, ilógica y egocéntrica. Perdónalos de todas formas. Si eres amable, la gente puede acusarte de egoísta o de tener segundas intenciones. Sé amable de todas formas. Si eres exitoso, ganarás falsos amigos y algunos verdaderos enemigos. Ten éxito de todas formas. Si eres honesto y franco, la gente puede engañarte. Sé honesto y franco de todas formas. Lo que tardas años en construir, alguien puede destruirlo en un instante. Construye de todas formas. Si encuentras serenidad y felicidad, pueden tener celos. Sé feliz de todas formas. El bien que haces hoy, a menudo será olvidado mañana. Haz el bien de todas formas. Das al mundo lo mejor que tienes y puede que jamás sea suficiente. Da al mundo lo mejor que tengas de todas formas. Verás, el análisis final es entre tú y Dios. Nunca será entre tú y ellos, de todas formas. Madre Teresa de Calcuta.

instinto. Dos seres distintos, amándose por vez primera. Despellejo la ausencia hasta que vuelvas, hasta que me dejes continuar con lo que ya hemos comenzado en ese lugar que vos y yo sabemos. Una tarde de lluvia y de silencios.

templo había estado sobre una isla, 2 millas mar adentro. Tenía un millar de campanas, grandes y pequeñas campanas, labradas por los mejores artesanos del mundo. Cuando soplaba el viento y arreciaba la tormenta, todas las campanas del templo repicaban al unísono, produciendo una sinfonía que arrebataba a cuantos la escuchaban. Pero al cabo de los siglos, la isla se había hundido en el mar y con ella el templo y sus campanas. Una antigua tradición afirmaba que las campanas seguían repicando sin cesar y que cualquiera que escuchara atentamente podría oírlas. Movido por esa tradición, un joven recorrió miles de millas decidido a escuchar aquellas campanas. Estuvo sentado durante días en la orilla, frente al lugar en el que en otro tiempo se había alzado el templo, y escuchó con toda atención, pero lo único que oía era el ruido de las olas al romper contra la orilla. Hizo todos los esfuerzos posibles para alejar de sí el ruido de las olas, al objeto de poder oír las campanas, pero todo fue en vano. El ruido del mar parecía inundar el universo. Persistió en su empeño durante semanas. Cuando le invadió el desaliento, tuvo ocasión de escuchar a los sabios de la aldea, que hablaban con unión de la leyenda de las campanas del templo y de quienes las habían oído, y certificaban lo fundado de la leyenda. Su corazón ardía en llamas al escuchar aquellas palabras para retornar al desaliento, cuando tras nuevas semanas de esfuerzo no obtuvo ningún resultado. Por fin decidió desistir de su intento. Tal vez él no estaba destinado a ser uno de

aquellos seres afortunados a quienes les era dado oír las campanas. O tal vez no fuera cierta la leyenda. Regresaría a su casa y reconocería su fracaso. Era su último día en el lugar, y decidió acudir una última vez a su observatorio para decir adiós al mar, al cielo, al viento y a los cocoteros. Se tendió en la arena, contemplando el cielo y escuchando el sonido del mar. Aquel día no opuso resistencia a dicho sonido, sino que por el contrario se entregó a él y descubrió que el bramido de las olas era un sonido realmente dulce y agradable. Pronto quedó tan absorto en aquel sonido que apenas era consciente de sí mismo. Tan profundo era el silencio que producía en su corazón. Y en el medio de aquel silencio lo oyó, el tañido de una campanilla seguido por el de otra, y otra, y otra. Y enseguida todas y cada una de las 1000 campanas del templo repicaban en una gloriosa armonía, y su corazón se vio transportado de asombro y de alegría. Si deseas escuchar las campanas del templo, escucha el sonido del mar. Si deseas ver a Dios, mira atentamente la creación. No la rechaces, no reflexiones sobre ella. Simplemente mírala.

En castellano se dice: me alegro de haberte conocido. Pero en poesía decimos: dada la inmensidad del tiempo y el universo, es un placer inmenso para mí compartir planeta y tiempo contigo.

No te rindas. Aún estás a tiempo de alcanzar y comenzar de nuevo. Aceptar tus sombras, enterrar tus miedos, liberar el lastre, retomar el vuelo. No te rindas, que la vida es eso, continuar el viaje, perseguir tus sueños, destrabar el tiempo, correr los escombros y destapar el cielo. No te rindas, por favor, no cedas, aunque el frío queme, aunque el miedo muerda, aunque el sol se esconda y se calle el viento. Aún hay fuego en tu alma, aún hay vida en tus sueños, porque la vida es tuya y tuyo también el deseo, porque lo has querido y porque te quiero, porque existe el vino y el amor, es cierto, porque no hay heridas que no cure el tiempo. Abrir las puertas, quitar los cerrojos, abandonar las murallas que te protegieron, vivir la vida y aceptar el reto, recuperar la risa, ensayar un canto, bajar la guardia y extender las manos, desplegar las alas e intentar de nuevo, celebrar la vida y retomar el cielo. No te rindas, por favor, no cedas, aunque el frío queme, aunque el miedo muerda, aunque el sol se ponga y se calle el viento. Aún hay fuego en tu alma, aún hay vida en tus sueños, porque cada día es un comienzo nuevo, porque esta es la hora y el mejor momento, porque no estás solo, porque yo te quiero.

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No gastes todo lo que tienes, porque el que gasta todo lo que tiene, muchas veces gasta lo que no tiene. No juzgues todo lo que ves, porque el que juzga todo lo que ve, muchas veces juzga lo que no es. No digas todo lo que sabes, porque el que dice todo lo que sabe, muchas veces dice lo que no le conviene. No hagas todo lo que puedes, porque el que hace todo lo que puede, muchas veces hace lo que no debe. No creas todo lo que oyes, porque el que cree todo lo que oye, muchas veces cree lo que no debe.

Hola, ¿quieres saber por qué te quiero? Te quiero porque eres la persona más auténtica que conozco. Te quiero porque, con esa mirada tan tierna y a la vez deslumbrante, me haces feliz. Te quiero porque me enamoras día a día. Te quiero porque apareciste en mi vida de la nada para convertirte en una gran parte de ella. Te quiero porque haces que mi corazón acelere a mil cuando te veo. Te quiero porque sacas de mí la mejor versión. Te quiero porque le das sentido a mi vida. Te quiero porque, de cierta forma, amo tus imperfecciones. Por esto y muchas cosas más, te quiero para bien. Quiero del verbo a mi lado, del tiempo ahora y hasta que el mar deje de ser salado. Te quiero aquí conmigo.

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Nos intentaron quitar las ganas. Y nosotros nos quitamos los relojes y nos follamos a destiempo. Nos intentaron contar mentiras. Y yo te conté los lunares a besos. Y perdí la cuenta porque quise. Y no me arrepiento. Nos intentaron colar una historia. Y solo entonces, perdida en mi cuenta de tus infinitos lunares, encontré que la nuestra ya estaba escrita en tu piel. Y aquella vez, supe que el mundo eran dos miradas, sin nada que decirse, y todo por besarse.

0: anda plácidamente entre el ruido y la brisa, y recuerda la paz que puede haber en el silencio. Vive en buenos términos con todas las personas, todo lo que puedas, sin rendirte. Di tu verdad tranquila y claramente. Escucha a los demás, incluso al aburrido y al ignorante. Ellos también tienen su historia. Evita a las personas ruidosas y agresivas que conforman vejaciones al espíritu. Si te comparas con otros, puedes volverte vanidoso y amargo, porque siempre habrá personas más pequeñas y más grandes que tú. Disfruta de tus logros, así como de tus planes. Mantén el interés en tu propia carrera, aunque sea humilde. Es una verdadera posesión en las cambiantes fortunas del tiempo. Usa la precaución en tus negocios, porque el mundo está lleno de trampas. Pero no por eso te ciegues a la virtud que puede existir. Mucha gente lucha por altos ideales, y en todas partes la vida está llena de heroísmo. Sé tú mismo. Especialmente no finjas afectos. Tampoco desencanto. El amor es perenne como la hierba. Recoge mansamente el consejo de los años, renunciando gozosamente a las cosas de la juventud. Nutre tu fuerza espiritual para que te proteja en la desgracia repentina, pero no te angusties con fantasías. Muchos temores nacen de la fatiga y de la soledad. Junto con una sana disciplina, sé amable contigo mismo. Tú eres una criatura del universo, no menos que los árboles y las estrellas. Tú tienes derecho a estar aquí. Y te resulte evidente o no, sin duda el universo se desenvuelve como debe. Por lo tanto, mantén en la ruidosa confusión paz con tu alma. Con todas sus farsas, trabajos y sueños rotos, este sigue siendo un mundo hermoso. Ten cuidado. Esfuérzate en ser feliz.
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Hay una muesca en tu cuello, una marca invisible de los besos que aún no he podido pegar en tu almohada. No hay luz que vaya a apagarme la tristeza. No hay fuego que caliente la lluvia. Solo vos, con la digna indiferencia de quien está en otra parte, solo vos podés pintar de un gris diferente mi gris de lluvia.

y uno se cree que las mató el tiempo y la ausencia.

Una pequeña oruga caminaba un día en dirección al sol. Muy cerca del camino se encontraba un saltamontes. ¿Hacia dónde te diriges?, le preguntó. Sin dejar de caminar, la oruga contestó: tuve un sueño anoche. Soñé que desde la punta de la gran montaña yo miraba todo el valle. Me gustó lo que vi en mi sueño y he decidido realizarlo. Sorprendido, el saltamontes dijo, mientras su amigo se alejaba: debes estar loco. ¿Cómo podrás llegar hasta aquel lugar? Tú, una simple oruga. Una piedra será una montaña. Un pequeño charco, un mar, y cualquier tronco, una barrera infranqueable. Pero el gusano ya estaba lejos y no lo escuchó. Su diminuto cuerpo no dejó de moverse. De pronto se oyó la voz de un escarabajo: ¿hacia dónde te diriges con tanto empeño? Sudando ya, el gusano le dijo jadeante: tuve un sueño y deseo realizarlo. Subir a esa montaña y desde ahí contemplar todo nuestro mundo. El escarabajo no pudo soportar la risa. Soltó la

carcajada y luego dijo: «Ni yo, con patas tan grandes, intentaría realizar algo tan ambicioso». Y se quedó en el suelo, tumbado de la risa, mientras la oruga continuó su camino. Habiendo avanzado ya unos cuantos centímetros, del mismo modo la araña, el topo y la rana le aconsejaron no seguir. «No lo logrará jamás», le dijeron, pero en su interior había un impulso que lo obligaba a seguir. Ya agotado, sin fuerzas y a punto de morir, decidió parar a descansar y construir con su último esfuerzo un lugar donde pernoctar. «Estaré mejor», fue lo último que dijo y murió. Todos los animales del valle fueron a mirar sus restos. Ahí estaba el animal más loco del campo. Había construido, como su tumba, un monumento a la insensatez. Ahí estaba un duro refugio, digno de uno que murió por querer realizar un sueño irrealizable. Una mañana en la que el sol brillaba de una manera especial, todos los animales se congregaron en torno a aquello que se había convertido en una advertencia para los atrevidos. De pronto quedaron atónitos. Aquella tumba comenzó a quebrarse, y con asombro vieron unos ojos y unas antenas que no podían ser las de la oruga, que creían muerta. Poco a poco, como para darles tiempo de reponerse del impacto, fueron saliendo las hermosas alas de mariposa de aquel impresionante ser que tenían enfrente, el que realizaría su sueño. El sueño por el que había vivido, por el que había muerto y por el que había vuelto a vivir. Todos se habían equivocado. El éxito en la vida no se mide por lo que has logrado, sino por los obstáculos que has tenido que enfrentar en el camino.

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0: ¡Epa!
1: ¡Opa!
0: ¿Así arrancamos?
1: Sí, ahora en un rato viene el carrito
0: con los regalos.
1: Torta.
0: Con los regalos.
1: Con la torta.
0: Y los regalos vienen atrás, tranquilo.
1: La cantidad de vela tuvimos que contratar.
0: ¡Feliz cumpleaños, Raúl!
1: Gracias,
0: Preti Filippo. Un día como... ¿Estarán la efeméride?
1: Un día como el de hoy, ¿eh?
0: ¿Estarán la efeméride?
1: No, no sé, supongo que sí, pero mira, anoche pasó algo raro. Yo ya estaba en un entrado sueño, pero a la 1 de la mañana hoy cuando me desperté vi que el desvelado, que había estado escribiendo, por supuesto, las efemérides,
0: sí,
1: me dejó un mensaje, un saludo.
0: Ah, sabía.
1: De cumpleaños también.
0: Sabía,
1: ¿no?
0: Sabía.
1: Sí, claro. Andrés, así que gracias, Andrés. Te corté la inspiración de las efemérides que seguramente en un ratito vamos a leer.
0: Viste que sirve.
1: Estaba, viste, con la vela prendida, así, el gorro de dormir. Pero desvelado con la pluma ahí escribiendo las efemérides, Andrés.
0: Viste que Facebook sirve para algo.
1: Sí.
0: Para estas
1: para
0: cosas.
1: Para recordarte totalmente.
0: Che, hoy cumpleaños tal, hoy cumpleaños cual, claro, otro. Para estas cosas sirve. Totalmente. Muy bien Zuckerberg.
1: Bueno, aunque más vale no recordar a veces para qué volver.
0: Sí. Esto pasó hace 2 años, viste, y te ponen.
1: Si no, quiere volver a publicar y apretás como un tarado el botoncito.
0: Y aparece.
1: Y vos decís, ¿viste lo que pasó? Un accidente, ¿viste?
0: No,
1: sí,
0: no.
1: Pero no seas pavo, fíjate la fecha de eso, hace 5 años atrás.
0: Ya está, ya fue. Ya se terminó. Bueno, buen día a todos en este 6 de octubre, día caluroso en Pinamar. Al fin agarramos un poquito de temperatura.
1: Bueno, viene, es como que ya el valor promedio empezó a subir, ¿eh?
0: Sí,
1: entre
0: sí,
1: lo que sucedió el domingo, un día
0: claro,
1: de primavera absoluta, hoy nuevamente.
0: ¿Cuándo se arruina?
1: No. Qué bueno, cuánto dura, que cada vez más poquito dura la felicidad, ¿no?
0: Viste lo que dura. Mañana. Mañana se nos pincha el globo.
1: No importa, vivamos el hoy.
0: Bueno, está bien, coincido Raúl, porque hoy es la despedida de Lionel Messi.
1: Hoy es la despedida a las 20 horas.
0: Contra Bolivia, un amistoso. Sí, el partido me parece que pasa...
2: No, Bolivia no.
0: Vení, Cheva.
2: No, Bolivia no. Julio,
0: buen día, Cheva. Estoy medio dormido. Le ganamos 4-0 a Bolivia, perdóname.
1: No, contra Bolivia no.
0: Me quedé con el partido del otro día.
2: No, Bolivia no.
0: Por eso, me quedé con el partido. Pido disculpas. No lo vi el partido del otro día, la verdad.
2: ¿El de Bolivia?
0: Y no jugó Messi. Contra Benín.
2: ¿O el de Faso?
0: No, el de Burkina.
2: Ese
0: peor todavía.
2: Ese peor.
0: Que fue 7-0, una cosa así. No, con Benín.
2: Sí.
0: Un equipo muy, ¿no?
1: Muy beninero.
0: Pues eso, el partido no...
1: ¿Cómo es el gentilicio de la
2: beninenses?
1: De los beninenses.
0: Sí.
1: Beninenses. Ayer entrevistaban en uno de los canales de noticias de Buenos Aires... Entrevistaban a gente de jugadores de Benín, ¿no?
0: Ah, pensé que gente que...
1: No, bueno, gente que habían venido a la delegación.
0: Ah, ok.
1: Y fue muy simpática la nota porque ellos vinieron, por supuesto, y le hacen honor a,
0: claro,
1: al
0: obvio,
1: fútbol, ¿no?
0: Sí, pero por supuesto.
1: Que no deja de ser una diversión, un grupo de amigos que se junta para divertirse. Después está todo lo demás, ¿no?
0: Bueno, el tema
1: pero
0: es que caen
1: vienen
0: justo...
1: a hacerle honor a un grande, al más grande del fútbol.
0: Justo caen en esta fecha. Sí.
1: ¿Por qué? ¿Qué fecha?
0: Es que se despide Messi.
2: No,
0: justo que... caen en eso.
1: Pero es que vienen.
0: No tiene nada que ver, Benín.
2: Vienen a la fiesta, o sea, van
0: por eso,
2: a jugar.
0: Se
1: bueno,
0: a la
1: pero
0: fiesta,
1: eligieron un piche para.
0: Claro.
1: Eligieron unos chicos que saben que no tienen mayores aspiraciones en el fútbol.
0: Hoy,
1: para no enfrentarlo, y no estaba mal.
0: Los canales de televisión estaban con este tema todo el día, y entrevistaban a gente en la calle. Así, bueno,
2: hay un fanfest.
0: Que es bueno.
2: Que no es gratuito. O sea,
0: pará, escuchá esto.
2: Es todo.
0: Le preguntaban, ¿y vos qué le dirías a Messi? Gracias, bueno, sí, yo voy a llorar hoy. Bueno, bárbaro. Y otro dice, hoy tendría que ser feriado.
1: Ya empezamos.
0: Arrancamos así, ¿no? Para que todos vayamos a ver al capitán, digamos.
1: Todos son mentiras, que todo. Vale un palo 800 en la reventa. Están vendiendo un 1.800.000 en la reventa. Sí.
0: Y además.
1: Las pocas entradas quedaron.
0: 85.000 personas entran en el estadio. O sea, no es que puede ser 5 millones. Por lo tanto, es imposible.
1: 85.000 personas.
0: Claro, en el estadio de River.
2: Sí.
0: Y sí, claro. Sí.
2: Pero sí, no van a entrar.
0: No entrarían. Igual va a estar lleno hoy, te aclaro.
2: Sé que hay gente de Pinamar que ya compró entradas.
0: Claro. Por más que sea cara la entrada de reventa.

0: Sí. ¿Cómo iría hoy Argentina? Con Dibu Martínez.
1: Ponen toda la carne a la parrilla, ¿no?
0: Agustín Giai, Cuti Romero, que empieza a ser ya empezó a ser el capitán, ¿no? Correcto, de la selección. También Dibu Martínez va a ser capitán, si en el caso de que
2: pase, Cuti, claro, no esté. Cuando Cuti deja de...
0: Claro, si sale, puede llegar a ser Dibu. Nicolás Otamendi, Tagliafico. De Paul, que vuelve a la selección.
2: Un punto ahí, porque Otamendi dijiste... Otamendi también vuelve. O sea, por eso River no está jugando, porque hay jugadores de la selección que están en River que van a estar en este partido.
0: Bueno.
2: Y por eso no jugaron los encuentros de AFA, del campeonato.
0: De Paul, que vuelve. Que De Paul ya es como que dejó de ser considerado por Scaloni y estaría fuera del equipo. Pero como es amigo personal de Messi, vuelve. Entonces lo convoca. Después, el medio campo con Enzo y Alexis. Lo clásico, o sea, el que no está acá es Paredes. Messi, Julián Álvarez y Lautaro Martínez. Vuelve a apostar por el doble 9.
2: ¿Y habrá alguna sorpresa? ¿El Kun puede llegar a entrar?
0: No, el Kun está con una panza así. No me lo imagino.
1: No, aparte es el estaba con problemas de salud.
0: Sí, no, pero es formal. No,
1: pero
0: es
1: no puede patear ni FIFA. Ni la patada inicial puede dar.
0: Es FIFA.
2: Ponelo al Kun.
0: Di María va a estar.
2: Di María
0: en la tribuna.
2: No lo invitan a...
0: Sí, pero a la tribuna, ¿cómo va a jugar?
1: Estaría bueno verlo jugando un picadito con sus hijos a Messi, ¿no?
0: Y van a estar ahí, ¿no? Pero no puede entrar. Bueno,
1: los pibes ya están calificando, ¿viste? El mayor.
0: No seas malo.
1: Bueno, el mayor. El mayor ya está jugando al fútbol en las inferiores.
0: No, escúchame, con el recambio. ¿Viste el recambio que tiene Argentina? El caso de este muchacho Paz. El caso de que todavía le falta, pero está ahí más tanto o no. Y así podemos nombrar casi 6 o 8 pibes más que. O sea, tomar la batuta.
2: Te estás poniendo contento, o sea, te gusta.
0: Me gusta que haya recambio.
1: ¿Te gusta que haya recambio?
0: Porque si...
1: Acá también va a haber recambio, te aclaro.
0: Acá ya hace rato tendría que haber habido. Escúchame, hace rato tendría que haber
1: habido. Y no lo digo por mí precisamente.
0: Ah.
1: Esta silla va a seguir hasta.
0: Escúchame una cosa, ¿en qué año naciste?
1: En un año, ¿cuál es el problema? ¿Qué problema tenés vos? En 1958.
0: No, porque hay gente que va a jugar a la quiniela, claro.
2: Bueno, si que paguen el asado.
0: Bueno.
2: Olvídate.
0: Sí, obvio.
1: ¿Sabes la cantidad de gente que nació en el año 1950?
0: Ahora lo vamos a tener en la efeméride, lo vamos a repasar. No hay ningún problema.
2: ¿A qué hora es el partido, Julio?
0: Eso estaba tratando de chequear. Raúl dice a las 20.
1: A las 20 horas estaba anunciado, ¿eh?
2: Sí, creo que escuché que a las 20, pero me muy temprano. O a las 20 arranca todo.
1: Apareció
2: el solcito.
1: La niebla. Acá, ¿no? No.
0: Bueno, mete mano, Raúl. Así, mira, así mira, se lo fuera. Sí, 20 horas. Qué feo esto, ¿no?
1: Está nubladísimo.
0: No, horrible.
1: Se nubló.
0: Horrible. Ahí va. 20 horas, Estadio Monumental.
2: 20 horas.
0: Y perdón, calculo. Televisa, TIC. ¿Quién relata ahí?
2: Hernán se llama.
0: Echever.
2: No.
1: ¿En serio?
2: No.
1: ¿Pasó del Canal 2 a...?
2: No.
1: ¿En serio?
0: Ah, en Telefe está Giral.
2: No, Giral está en Telefe.
0: En Telefe. Cosa que no voy
1: Cheva
0: a ver.
1: Cheva está haciendo doblete, ¿sabías?
2: El Noti
1: de Canal.
0: Bien, Cheva.
1: Está arruchando al piso a Sergio.
0: No, me parece muy bien.
2: No.
1: Está
2: no,
1: con
2: no,
1: el,
2: no.
1: la sierra. Se baja del auto con la sierra
0: me
1: esa
0: parece
1: larga.
0: Bien, me parece bien. Alguien lo tiene que reemplazar y...
1: Pero hay alguien de arriba, ¿viste la famosa sierra esa de los que cortan árboles, que tiene dos manijas y es larga, y la mueven entre dos? Bueno, alguien en el piso de arriba hay,
0: bueno,
1: que también está moviendo la sierra, cuidado. Okay. Ahí en el canal, digo, ¿no?
0: Sí, bueno. Te decía, TIC, Telefe y DirecTV Sports son los tres que van a transmitir el partido hoy. No la TV pública, o sea, Canal 7, todo eso no...
2: Hernán Feller.
0: Feller, ok. La TV pública, todo eso ya dejó de, ¿no? De transmitir a la selección. Mundial.
2: Creo que lo tiene que. O sea, hay un decreto. Hay
0: no
2: ley.
0: Lo anuncian, ¿eh? No para hoy no está anunciado. El árbitro es el chileno Fernando Béjar. Que va a estar ahí.
2: Que hoy no va a tener injerencia.
0: Nah, partido. Es un entrenamiento, la verdad. Por eso te digo, el partido no tiene importancia, relevancia. Lo único importante es que se termina el ciclo Messi después de 21 años en la selección.
2: 20 y pico.
0: En la mayor, digo.
2: Mayor, sí.
0: Él ya jugó en el 2006. en el Mundial 2006
1: con
0: de Alemania.
1: Con todas las desconfianzas y críticas que le

0: hicimos, ¿no? Digo le hicimos porque la Argentina toda en un momento le estaba cuestionando si
1: bueno, él,
0: estaba libre de todo.
1: Él renunció a la selección.
0: Claro, claro, en un momento de zozobra mal.
1: Sí, sí. Cuando Argentina perdió las finales de Copa América contra Chile.
0: Se sintió un poco culpable.
1: Un momento,
0: ¿no?,
1: duro, cuando quedamos eliminados en Rusia. ¿Recordás? En Rusia hicimos un papelón con Sampaoli. Bueno, hubo de las buenas y de las malas. Así es el deporte, muchachos. Hasta a los mejores les pasa. Pero todo el mundo lo reconoce como está él o Maradona y él. O sea, es reconocido así. Sin lugar a dudas. A diferencia de Diego, esta es una despedida que lo encuentra él, si bien en su última etapa, pero claro.
0: Dispuesto a poder
1: claro.
0: Hacer la tarea del hogar, lavar los platos, llevar a los chicos al colegio.
1: Está bien, él no.
0: Está perfecto para todo eso.
1: Físicamente está bien.
0: ¿Qué irá a hacer, tiene 39 con minutos? Toda la que tiene, ¿no?
2: Y ahora
0: se ha amasado una fortuna importante, ¿eh?
1: Y pero qué
0: querés, hablan de que hotel, propiedad, claro,
1: pero él es el mejor de la historia.
2: Que controlar ahora.
1: Pero no él, claro. Lo hacía el papá.
2: Pero, sí, claro, pero por eso ahora te tenés que sentar, charlar con el que está encargado acá y otro.
0: Bueno,
1: sí, sí.
2: La confianza. Es
0: una tarea.
2: Claro.
1: Sí, sí. Ahora tendrá otra.
0: Para que no se fumen en pipa.
1: Muchachos, además él continuará con sus negocios en Estados Unidos también, o sea.
0: Obvio.
1: Él es un tipo que no tiene problema en ese sentido.
0: La marca nada más, fíjate todo lo que se están peleando hoy, que se están desgarrando por la marca Maradona. Imagínate la marca Messi.
1: Sí, sí. Que se ganó mucho más dinero en esta época.
0: La trascendencia que va a seguir teniendo.
1: No, y en esta época se ganó muchísimo más dinero que en.
0: Obvio.
1: Que hace 30 años.
0: Aparte entró en el gran mercado en Estados Unidos.
1: Exactamente, por eso. Sí, sí, sí. Bueno, hoy es la última oportunidad de verlo a Messi con la celeste y blanca. 207 partidos, 125 goles. La estadística es tremenda. Y un campeonato del mundo, que es lo que le faltaba, ¿no?
2: Bueno, dos Copas de América.
1: Sí, pero nadie lo reconoce por eso. Todos lo reconocemos por el Mundial. Dijimos, después de Qatar, listo. Se terminó lo que decía Raúl. La crítica y todo, de poner en duda, ¿no?
2: Sí.
1: Sí, sí. Eso fue clave.
2: Sí, que fue justamente cuando deja de pertenecer al Barcelona también.
0: Se saca una gran mochila.
1: También, claro.
0: Se saca una gran mochila de responsabilidad.
1: Era un peso importante.
0: Que la ha tenido hasta ahora y bueno, decir que con el apoyo del resto de los compañeros lograron estos éxitos en los mundiales.
1: Sí, sí, pero... sí.
2: Y no llega a los 40 años todavía.
1: 39. ¿Podría ganar un nuevo Balón de Oro?
2: Vos decís.
1: Yo creo que no se lo van a dar, pero
0: la parte activa.
2: Fuera de Europa es difícil.
0: Sería un recordatorio,
1: un homenaje, pero
0: memoria, digamos, sí. Prácticamente, pero
1: no sé. Podría ser. Está ahí nominado, o sea, podría tener.
0: Pero ¿y cómo? ¿Y entonces el recambio que tanto aspirábamos?
1: No, pero ese es el premio, ¿qué
0: la
1: tiene que ver
0: nueva?
1: Un premio. No se lo van a dar a alguien nuevo, se lo darán a Mbappé o o al gallego. Chamil. Claro.
0: Está bien, bueno, pero tenés que empezar a enterrar la figura. Por lo menos ponerla en la
1: sí,
0: galería.
1: Pero para que eso pase, tiene que venir alguien de atrás. Si no viene nadie de atrás.
0: Eso,
1: no.
0: Pero y, viste, es la sombra.
1: Te lo tenés que ganar al lugar.
0: Es la sombra que muchas veces hacen estos gigantes, ¿no?
1: Bueno, escúchame, el domingo corre Colapinto nuevamente.
2: Sí.
1: Tenemos carrera en Singapur, va a ser.
2: Creo que esa carrera Fox no la transmite.
1: Disney Plus.
0: Disney en Singapur.
2: En Singapur, sí.
0: Ahí
2: sí,
0: terrible, terrible circuito de Singapur, ¿eh?
2: Complicado.
0: Ya lo conoce, Singapur, ¿no?
2: Sí. Sí, sí corrió. Ha corrido, sí, sí.
1: Bueno, será a las 9 de la mañana la carrera. Lindo horario.
2: Sí, los horarios complicados son los de las pruebas y demás.
0: Che, quiero mandar un saludo de cumpleaños también a Martín Camposano, que siempre, casualmente, casualmente cumplimos el mismo día, siempre, todos los años.
1: Todos los años pasa
0: increíble.
1: Lo mismo.
0: Increíble. Ahí, así que bueno, mando un tirón de oreja ahí a Martín Chue.
1: 100 de salame, 100 de queso.
0: 100, sí.
1: Más o menos, y mortadela.
0: No, me levanta la presión. Dejar a Martín Chue tranquilo, que siga con lo suyo. Estuvimos en el motosado juntos.
1: Ah,
0: un ratito así nos encontramos circunstancialmente, pues llegamos prácticamente juntos.
1: Uh-huh.
0: Y cuando lo vi me acordé y digo, este día tengo que saludarlo. Y me ganó de mano, por supuesto.
1: Así él te saludó.
0: Un contrasaludo vendría a ser. Esto.
1: Bueno. Bien, ¿te parece entonces? buen día, muchachos. Dice, es una falta de respeto a la gente. Ponemos equipos de la primera B y le hacen más partido. Por el tema de Benín.

0: Ni siquiera yo me acordaba que era Benin el rival.
1: Bolivia,
0: ya con Bolivia, ya jugábamos el otro día, che.
1: Tuviste un lapsus.
0: Pero usted tampoco se acordaban que era Benin.
1: Sabíamos una cosa muy importante, que no era Bolivia.
0: ¿Quién jugaba Argentina, muchachos? Dale. Pero bueno.
1: Un país de África era.
0: está bien, pero bueno, no sabemos que es otra cosa, ¿no?
2: Bien. Y ellos la tienen clara, ¿eh? Porque habló el capitán, lo venía escuchando en la radio.
0: Ajá.
2: Habla en español y todo. Que no lo van a marcar a Messi, mucho menos, y que le prometió a la madre que le va a pedir la camiseta y que la va a llevar.
0: ¿Pero cómo no lo van a marcar?
2: No, saben que viene una fiesta de cumpleaños.
0: ¿Pero qué viene? ¿Cómo ese 14 goles?
2: Ni siquiera, yo creo que, o sea...
0: ¿Cómo le tendrán que marcar? ¿Cómo no?
2: Es complicado, me parece que los tipos, o sea, saben que no.
0: Bien.
2: O sea, bien, no van a venir a joderle la fiesta.
0: Bueno.
2: Me parece.
0: Si alguien le tuviera que preguntar algo a Messi, ¿qué sí. sería?
1: Si alguien que, vos, yo,
0: cualquiera, él. Por ejemplo, el diariero de allá en la esquina, el kiosquero, el que el muchacho está limpiando ahí la casa de hamburguesa. ¿Qué le preguntarías a Messi?
1: Yo le preguntaría.
0: No, lo de gracia, todo eso ya está listo.
1: No, nada, ¿cómo está viviendo este momento tan encontrado,
0: bueno,
1: no?
0: Bueno, ahí está.
1: Acaba de fallecer el padre, pues hace.
0: Bueno, ya pasó un
1: meses.
0: Poquito. Sí, bueno, en el mundial.
1: Meses.
0: Sí, post mundial ahí.
1: ¿Cómo se encuentran estas dos
0: bueno,
1: cuestiones perfecto. De su vida, ¿no? De las más importantes.
0: Sí, bien, buena pregunta. A mí, desde lo futbolístico, le preguntaría un poquito más sobre el tema de España, ¿no? Que nos quedó ahí a todos la duda
1: España,
0: de qué,
1: ni
0: qué pasó ese partido.
1: No, quilombo, España. Viste que acaban de adelantar las elecciones. Sí, sí, sí. Tan grave.
0: No, fuera de broma, ¿qué pasó en ese partido? O sea, ¿nos dirán la verdad en algún momento?
1: Pero
0: fue todo muy raro,
1: Lo que, de las palabras que se dijeron en el pasillo ahí de la arenga.
0: No, eso no me importa. A mí lo que me importa es qué pasó en la cancha, por qué el equipo no estuvo, digamos.
1: Entró una sospecha ahí de
0: sí, pero de en ese video Messi, no se ve nada.
1: Olvidémonos de lo que pasó, dijo.
0: Ya no, esa de esas cosas no. Pero yo quiero saber en la cancha por qué el equipo no estuvo, digamos.
1: Pero vos me dijiste hace un ratito así. Sí.
2: ¿Vos de la final decís?
0: Claro, sí.
2: ¿Qué sé yo?
0: Queda, viste, en el marco de las anécdotas y las sospechas de por qué el equipo no. Después de haber hecho un partidazo contra Inglaterra.
1: No funcionó.
0: No es solo que no funcionó,
1: pero ahí había
0: jugó
1: un,
0: mal, sino que fue otra
1: había
0: cosa.
1: Había un ánimo, un valor agregado que era el apoyo de todo un país.
0: Contra Inglaterra.
1: Contra Inglaterra.
0: Pero lo entiendo.
1: Que tenía un valor muy cargado de emociones, ¿no?
0: Bueno, pero está bien, pero ¿y qué pasó después?
1: Era una cosa que era una parte de la historia, creo, este encuentro con Inglaterra después de Malvinas, de lo de Diego, después de todas estas cosas.
0: Hubo declaraciones de algunos jugadores raras.
2: Va a haber que esperar unos años como pasó con el.
0: Puede ser.
2: A ver. Con el gol de Maradona, a los ingleses en su momento.
1: La mano de Dios.
2: La mano, que mucho se discutió, si no.
0: Es que Maradona en ese momento le preguntaron y dijo que no.
2: Dijo que no, por eso. Y después,
1: sí, mamá, no,
2: parecido
1: no,
2: a lo
0: bueno,
2: de...
0: podría decir, ¿qué tiene que ver? Después del partido, ya está.
2: Lo que pasó con Brasil en Italia, el tema de,
0: también el bidón,
2: famoso bidón.
0: Que se reconoció año después.
2: Año después. Yo creo que esto va hay que dejarlo madurar para...
0: Bueno.
2: Alguno va a salir a contar o a hablar y decir que...
0: Y alguien va a tener que en algún momento, ¿no?
2: No creo explicar. Que mientras esté la gestión.
0: Claro, Chiqui no.
2: Chiquitapia.
0: Ay, no.
2: No creo que se hable.
0: Bueno, se viene la fiesta de la diversidad cultural en Villa Gesell. Ya está el cronograma publicado. Arranca el sábado, te diría. Si bien Barrera ayer dijo que el viernes iban a tener, pero es sábado, domingo y lunes. Sábado, domingo y lunes. El recital principal es el de Axel
1: Kicillof. Le preguntamos ayer a ver si... Y él dijo, ojalá vengan los dos.
0: Capaz que
1: yo
0: viene,
1: digo,
0: pero...
1: ¿A cantar?
0: Claro.
1: Pensaba, ¿no?
0: Eso va a ser el día domingo.
1: ¿Tiene alguna identificación política el cantante?
0: ¿Por qué decís?
1: No, porque es raro, no sé.
0: Ya ha venido varias veces a Gesell.
1: ¿Sí? Creo que no está muy vigente hoy.
0: No
1: o
0: sé.
1: O sea, tenés que elegir una figura
0: claro.
1: que sobresalen por ahí.
0: No sé por qué lo habrán elegido. ¿No está haciendo nada de estos programas de cantante y eso? ¿O ya dejó? ¿Viste que era jurado?
1: Puede ser.
0: No sé.
1: Ayer se reintegró Levington al programa.
2: Qué movida que tuvo Levington, ¿eh?
1: Y ahí hubo algunas piezas que se movieron de reemplazo. No, pero
2: Axel
1: no estaba... No

0: estaba.
1: Me parece que no estaba bien, en ese programa, bien, en el jurado. Yo no lo estoy viendo.
2: No, tampoco.
0: Bueno.
1: Tampoco estoy viendo. Podría ser una lista de lo que no estoy viendo.
0: Masterchef.
1: ¿No? No lo estoy viendo. No.
2: Pero arrancó.
1: Me parece tan repetitivo, sí.
0: Ya está
1: gastado el formato, muchachos. Esto famoso, es como cuando Tinelli convocaba gente para bailar y arrancaba. Y otra vez lo mismo.
0: ¿Te aburrió?
1: Llega un momento que decís, che, muchachos, lo creativo. Están todos de vacaciones, están durmiendo. La fuente de idea se quebró, se rompió, ya no tiene más agua.
0: Sí. Te decía. Axel 2230, el día domingo en la Plaza Primera Junta, que es el show principal. Por supuesto, esto es con entrada libre y gratuita. Abierto. Y además tenés la paella el domingo en el ex Shopping Alas,
1: 30
0: de Avenida
1: Lucas.
0: 3215.
1: ¿No? ¿30 lucas?
0: Dijo 30 lucas para llevar.
1: ¿30 lucas?
0: Para llevar.
1: Ah, porque después si la consumís ahí.
0: 35 te sale
1: con
0: sino,
1: el descartable, con todo.
0: Paella.2026.mp.
1: Te daban bebida y postre.
0: Claro, incluía todo. Paella.2026.mp.
1: Es un menú.
0: Ese es el Mercado Pago que están ya haciendo el tema de las reservas. Bueno, ya está. Sí, es un menú, exactamente, te hacen el combo a un precio accesible. Han bajado el costo porque esto ya salía creo que el año pasado. Así que, bueno, evidentemente lo han hecho de esa forma. Y después tenés desfile, que eso, bueno, trabajan ahí con las carrozas y también las colectividades. Va a ser el día sábado a las 3 de la tarde. Antes se hacía en el sur uno de los desfiles, lo de los cabezudos, ¿te acordás?
1: Mira.
0: Hay varios que podían participar.
1: ¿No? Así empezó.
0: El doctor Eduardo podría participar ahí.
1: Sí, claro.
0: Hay varios.
1: Y creo que gana, ¿eh?
0: Nuestro colega Sergio podría participar.
1: No sé, eso corre por tu cuenta. Ya es bastante que le están cerruchando el
0: shopping. Como periodista, digo, que para cubrir el evento.
1: Sergio, no te vayas, si por las dudas.
0: Bueno, tenemos.
2: Ahora si viene la de farmacéutico, me están pidiendo para hacer nota.
1: Otra más, porque lo tenía ese, no. lo había tenido otra persona. Acá hay mucha cortada de así.
2: No, anoche estuve en contacto.
1: Así te hacen, viste, como.
2: Para la carrera de beneficio. Así.
0: Está bien, metele, chiva, metele, pero todo lo que sea.
2: Para mañana la nota
1: es
2: con.
1: Una forma de arrancar.
2: Con Ordóñez.
1: A serruchar piso, ¿viste?
0: Ordóñez. Escúchame, ¿con quién estamos en línea?
2: Hay que saludarlo a Emanuel Carla.
0: Ah, está ahí.
2: Exactamente.
0: Emanuel Carla. Bueno, le damos la bienvenida.
1: Exacto. Emanuel, buen día. ¿Cómo te va?
3: ¿Cómo están? Buenos días.
1: Muy bien, gracias por atendernos,
3: Tocó día lindo, por fin.
1: Tocó día lindo. Al fin tenemos primavera declarada, ¿no? Pero acá Julio, que es un detractor de lo que pasa, al menos en el tiempo... Dice que va a durar poco, bueno.
0: Mañana
1: dice que se complica, bueno. No sé, yo no le creo. Lo que sí ya se complicó, Emanuel, es este tema de boletas completas sin beneficios. Estoy haciendo referencia a los subsidios,
0: ¿no?
1: que hasta ahora había una gran parte de la población, tenía. Y bueno, ahora hay que volver a reiniciar el trámite. Contanos un poco de eso, porque creo que tenés esa tarea de responsabilidad a cargo, ¿no?
3: Sí, exactamente. Y está muy bueno también el contacto, digo, viste, para poder comunicar bien, sacar algunos miedos de la gente que quizás piensa que va a perder por completo el subsidio y no es así. Si bien se votó la ley, obviamente falta que algunas cuestiones administrativas. La última factura vino normal con el beneficio para quienes lo tenían o ya lo estaban recibiendo. Y en parte esto se hizo ya en algún momento, en 2022 y 2024, un reempadronamiento, que es lo que busca en parte la ley. Y una vez que haces el reempadronamiento, que básicamente vos te puedes acercar a la oficina, les dejo la dirección, es en calle del Pinar, entre Brisas y Del Bosque. Y ahí lo que hacemos nosotros con el resto del equipo es revisar primero si ya estás inscripto para recibir el subsidio. Más allá de que te hayas inscrito en algún momento, te tenés que reinscribir de nuevo. Revalidamos los datos de la factura de la luz, datos de la factura de gas, y actualizamos quizás algún teléfono que quieras actualizar o algún correo electrónico. Una vez que hacemos esa carga, a vos te llega después la respuesta directamente a la aplicación de Mi Argentina. Cualquiera que nos esté escuchando ahora puede y la tenga ya descargada, si no es muy fácil de descargar y de validar. Una vez que ingresás a la aplicación, vas a Mis Trámites y ahí ya te aparece si estás inscripto o no, y si aplicás al beneficio o no. ¿Por qué? Porque lo que busca la ley es llegar, digamos, a las familias más necesitadas o a las personas que más lo necesiten.
0: Esto de acuerdo, Emanuel, disculpa que te interrumpa, esto de acuerdo a los ingresos familiares.
3: Sí, no podés superar las los tres ingresos de canasta básica mínimo. Si superás ese monto, ya no calificás.
0: Bien.
3: Si, por ejemplo, antiguamente si tenías un vehículo de una antigüedad de 10 años, ya no calificabas, pero ahora eso lo modificaron y es un vehículo un poco más nuevo, o sea, tiene que tener 3 años como máximo de antigüedad.
0: Claro.
3: Si supera ese plazo, ya no calificás.
0: Antes recuerdo que había tres grupos, ¿no? En donde, bueno, cada uno ingresaba para obtener o no el beneficio. Ahora son dos grupos nada más.
3: Sí. Nosotros una vez, mira, aparte de este listado, que pueden ser para jubilados, pensionados o cualquier persona, en realidad, si bien mi dirección lleva adelante tareas con personas mayores acá en la ciudad, pues de hecho se llama promoción de las personas mayores, la inscripción la estamos haciendo abierta al público. Y ahí, por ejemplo, persona que tiene CUD ya se hace de manera automática, no tiene que hacer la carga.
0: Eso es discapacidad.
3: Exactamente. Y veteranos de guerra tampoco tienen que hacer la carga. Si quieren venir para chequearlo y que nosotros los podamos guiar de cómo ver, para ya sea si quieren que les ayudemos a bajar la aplicación de Mi Argentina o quieren que nosotros hagamos una revisión de cómo está el estado de trámite y demás, eso lo podemos hacer. Los guiamos con el usuario al lado, digamos, quien quiera recibir el beneficio, pero no somos quienes decretamos si lo van a tener o no. Eso para dejarlo claro. Lo hace automáticamente el sistema con la información que tienen recabado de cada uno.
1: Bueno, Emanuel, que ya teníamos la aplicación de Mi Argentina, yo estoy en este momento revisando y a mí no me corresponde, dice no, los subsidios otorgados para la luz, el gas, bueno, el gas otorgado para gas en garrafa. ¿Tengo que volver a presentar nuevamente los trámites?
3: Exactamente, te voy a decir, vos cuando entras a trámites te va a aparecer si solicitaste o no el subsidio. Si lo solicitaste alguna vez y te lo negaron, te va a decir por qué. Porque, por ejemplo, te puede decir que no, y cuando vos entras a ver por qué te dice que no, te dice que el número de medidor no existe. Bueno, eso es porque en algún momento cuando se cargó, se inscribió mal el número de medidor. Capaz que faltó una letra, un numerito. Entonces nosotros lo que podemos hacer con eso es revalidar y hacer de nuevo la carga.
0: Bien.
3: Para que precalifique, ¿no?
0: Entiendo. Hoy la canasta básica está en 1.600.000.
3: Exacto.
0: Si lo multiplica por 3 es 4.800.000. Ese sería el valor.
3: Ese sería el valor, pero siempre y cuando cumpliendo con los otros requisitos, ¿no? Que no tengas un vehículo con 3 años de antigüedad.
0: Bien.
3: La realidad es que es muy abierto para que un montón de personas lo puedan seguir percibiendo el beneficio. Lo importante acá es hacer el reempadronamiento.
0: ¿Sabés si se puede hacer si no tenés el medidor a tu nombre?
3: Puede que el servicio no esté a tu nombre, sí. De hecho, vos podés ser inquilino y el servicio...
0: No, bueno, viste que a veces te piden el traspaso.
3: Sí. Pero, bueno, lógicamente, en ese momento vos vas a cargar los datos y van a estar... va a estar cargado los datos del medidor. Y en ese caso no hace falta que vos cargues, por ejemplo, no sé, un contrato de alquiler. No es un requisito que te lo esté pidiendo el sistema.
0: Bien, perfecto.
3: Eso también para llevar tranquilidad. Nosotros lo único...
1: Si tenés más de una propiedad, tampoco calificás, claro. ¿Verdad?
3: No, tenés que tener una. Una sola.
0: Hasta una.
1: Vivienda única sería.
0: Sí.
3: Vivienda única, exactamente, sí.
1: Eso es una condición sine qua non, no se cambia.
3: Eso
1: por
3: no
1: más
3: se
1: que
3: cambia.
1: Diga, pero no, yo tengo... heredamos de la familia una propiedad, pero...
0: Ahí no.
1: No.
0: Ahí ya ahí no.
1: No califica.
3: No, de hecho no. Nos pasa con algunas personas mayores que me dicen, che, pero yo no tengo auto, yo no tengo... Y le digo, pero quizás tiene el de su hija o su hijo a nombre suyo. Ah, sí, mi nene... Bueno.
1: Chao, sonaste.
3: Sacó el 0 kilómetros. Y ahí sí. Ya...
1: No, te digo que queda... Es un filtro...
0: Es un filtro grande. Va a quedar mucha gente afuera.
1: Muy, muy poroso. O sea, va... Pasa un montón de gente del otro lado,
3: pasa,
1: por supuesto.
3: Exactamente. Pero bueno, digamos, lo bueno es que no es tan restrictivo. Lo más importante acá es venir, acercar, a ver, cada uno lo puede hacer desde su hogar, de la misma manera que yo recién les expliqué, entras a Mi Argentina, pones mis trámites,
0: claro.
3: Y podés entrar a la página y cargarlo si querés, pero si por alguna razón no podés, no te dan maña,
0: Sí, un jubilado, una persona grande. Sí, está bien.
1: Manuel, exactamente. Tu escritorio, sí. para,

0: Para ir en forma física, ¿tu escritorio entonces está, tu oficina, está instalada donde? ¿En el jardín de infantes? O...
1: Acción social ahí.
2: A media cuadra. Esa media cuadra del jardín.
0: Es Acción Social, la oficina de Acción
2: Exactamente.
0: Social.
2: Claro, claro. Ojo, no son las oficinas de Acción Social en Cazón y Venus.
1: Esto es
2: Brisas. Es a una cuadra y media.
0: ¿Y cómo, está la calle? ¿Está identificada? ¿Qué es? ¿Un área municipal?
2: Eso sí, es una oficina nueva que tiene un mes de... Todavía no inauguramos oficialmente como espacio, bueno, porque estamos ahí preparando algunas cositas, pero ya estamos atendiendo.
0: Bueno, entonces recordemos bien la dirección, porque si no la gente va a andar tocando timbre por todo el barrio, ¿no?
1: La dirección. Calle Brisa.
0: La calle es Brisa.
1: Sí.
2: Y del Bosque.
1: Y del Bosque.
0: ¿Qué es, una esquina?
2: No, es a mitad de cuadra.
0: Ah. Por Brisa.
2: Van a ver un cartelito de desarrollo humano igual, ¿eh?
0: Ah, por eso. Está identificado.
2: Sí, lo van a ver. Tenemos un banner afuera grande que está en la entrada de la casita, así que lo van a detectar seguro.
0: ¿Y qué es, una propiedad de la municipalidad nueva o está en alquiler o qué?
2: No, es una propiedad que tenía otro uso y hoy se le está dando este.
0: Ah, bien.
2: De hecho, mirá, la semana pasada, que fue la primera semana que largamos, digamos,
0: sí.
2: Ayer estábamos haciendo recuento de nuevo, fueron casi 200 personas a hacer el reempadronamiento, y bueno, con la gran mayoría pudimos hacerlo. Con algunos quizás no se puede, pero por ahí porque se olvidaron cuál era el correo con el que lo hicieron la primera vez.
0: Sí, la aplicación, te digo, tiene sus bemoles, a veces anda, a veces no, tiene sus cositas la aplicación, mi Argentina, sí.
2: Sí, bueno, en algunos casos capaz que tenemos que hacer, digamos, se lo descarga y lo bajan por primera vez y ahí tenés que hacer la validación de rostro y demás.
0: Claro, claro.
2: Pero más o menos, mirá, nosotros en promedio estamos tardando entre 10 y 15 minutos. Lo más difícil a veces, te digo, que es que vengan justo con el mail con el que hicieron la carga anterior.
0: Y claro.
2: Aparte hemos probado
0: gente grande. Imagínate, me pongo fácil, un poquito de ese lado,
1: sí,
0: ¿viste?
1: Sí,
0: pero es una complicación.
2: Sí, pero bueno, es la manera que hoy se tiene,
0: claro.
2: Digamos, desde la aplicación para poder hacerlo.
0: Bueno.
2: Igual nosotros, ellos que, digamos, quien quiera se puede acercar, si no lo puede hacer en la casa, se acerca y nosotros lo instruimos, los vamos ayudando.
0: Bueno.
2: Es la idea es poder colaborar y que no... A ver, mientras más personas podamos ir reempadronando ahora, antes que lleguen las próximas facturas, mejor, porque ya van a mantener el beneficio.
0: ¿Sabés cuándo empiezan a aparecer estas facturas sin el beneficio? ¿Ya empezaron a aparecer?
2: Mira, por eso les decía al principio quizás que faltaban algunas cuestiones administrativas, porque viene la parte reglamentaria y demás, y no tenemos fecha a partir de qué mes va a cambiar. Pero bueno, mientras más tiempo se gane, mucho mejor también. Además, un trámite menos, ¿no? Ya para después entrar a la temporada ya lo tenés hecho.
0: No, claro, sí. Bueno, Emma, entonces te deseamos el mejor de los éxitos, que ojalá haya mucha gente beneficiada, porque con este tema sombrío de, no, ya dejamos de ser zona fría, para el gas, por ejemplo, que van a venir bastante abultada, ¿no? Si bien esto lo vamos a ver reflejado el año siguiente... porque es cuando viene el mayor consumo, ya estamos en una situación de empezar el calorcito, por suerte.
2: Exacto, por eso es lo importante el reempadronamiento, para seguir manteniéndolo y que, bueno, cuando llegue el mes frío, que no se encuentre con la sorpresa del cambio de valores.
0: Emanuel Carrao, gracias por este mensaje.
2: Muchas gracias a ustedes.
1: Nos vemos.
2: Hasta luego. Hasta luego, buen día.
1: Bueno, recordemos que este tema de los subsidios tiene que ver porque se eliminó la zona fría hace muy poquito, esto lo hizo el Congreso y bueno, se va a venir. Y por otro lado, que lo que se va a otorgar es un subsidio a las provincias del norte por mayor consumo energético por el tema de la temperatura alta, ¿no? Por el calor. A ellos sí se les va a dar, o sea, perdimos nosotros, pero se lo dan a ellos. Y lo que contempla este nuevo subsidio es que sea por periodos. Por ejemplo, en el caso de el gas por red, si tenés la suerte de mantener el subsidio, el 50% se concentrará en los meses de mayor consumo.
0: Bueno, también tiene lógica.
1: Y no se contempla bonificación en los periodos de baja demanda. ¿Se entiende?
0: Está bien, es más blanda la factura.
1: Y depende, qué sé yo, depende de cada caso, no lo sé.
0: Salvo que tenga una panadería, qué sé yo, con horno de gas. Pero ya
1: no, pero la parte comercial no, nunca estuvo eso incluido. Eso queda afuera.
0: Creo que tiene bastante alguna lógica, sigue, ¿no? Que en los momentos pico, que cuando todo parece derribarse o destruirse, en el bolsillo, digo, ¿no?
1: Hay un umbral de consumo, pero para mí

0: A ver,
1: es muy variable.
0: A ver cuánto sopla el viento, si hace frío o no hace frío.
1: Es muy variable, por eso te digo. No.
0: Hay que fijar condiciones, ¿no? Que sean firmes y estables.
1: Sí, pero que sean beneficiosas para la gente. Pues si haces condiciones. Pero,
0: bueno, viejo, bárbaro, también no hay nada que te venga bien. Gente. Si le benefician lo del norte, pues no te gusta. Si es a media, porque cuando está flojito. Tampoco no tener subsidio.
1: A mí me parece bien que beneficie al norte, pero que no le saquen el beneficio a la provincia de Buenos Aires. Parece más un castigo político que otra cosa.
0: Yo en la provincia de Buenos Aires, si me sacaran, por ejemplo, me sacaran el ingreso bruto, sería un tipo muy feliz.
1: Si sacaran impuestos, es decir. Pero está bien, pero sacarle uno para beneficiar a otro que van a probar lo que vos querés.
0: Sería un verdadero beneficio ahora que lo estoy pensando
1: en
0: voz alta, ¿no? Porque repercute directamente en los precios. Entonces, cuando vas al supermercado, por ejemplo, tendrías un 6% directo menos.
1: Ah, bueno, pero todos los impuestos repercuten en el.
0: Está bien, pero el ingreso bruto no está justificado.
1: Ah, pero no importa. Si es por lo que repercute en el precio, todo sume. Todo suma, todo sube. Es lo mismo. Pero voy a lo siguiente. Sacarle a uno para darle a otro que es, entre comillas, amigo tuyo, y la verdad que no está bien.
0: ¿Por qué entre comillas, amigo tuyo?
1: ¿Y por qué la poniendo
0: un plano sospecha?
1: ¿Y qué? No, pero no es que yo lo sospecho. ¿Qué negociaron con las provincias
0: del
1: norte?
0: Bueno, pero son varias provincias.
1: Claro.
0: Y no todas son del mismo color político.
1: Pero no es que sean del mismo color político. Es que en este momento trabajan juntos, digamos. O sea, así se mueve la política, básicamente.
0: Vos tenés que encontrarle siempre.
1: Pero fue lo
0: la
1: que pasó.
0: Quinta pata.
1: Sí, está bien. Si después nos hacemos los tontos y decimos y aplaudimos acá, listo. ¿Para qué estamos acá,
0: el
1: digamos?
0: Pelo al huevo, como decía un amigo.
1: Pero es muy evidente. O sea, se cae de maduro, ¿viste? Como decía algo, está verde, verde, verde. Y cae de luego de maduro, bueno, sí. Bien, vamos a la efeméride. Que lo
0: sí,
1: tenemos
0: así. Sí, por favor. Andrés todavía no ha pegado un ojo en toda la noche.
1: Hace un ratito que ya nos envió la información. Efemérides, un día como hoy, 6 de octubre. En 1940 se inaugura el Estadio Florencio Solá del Club Atlético Banfield. En 2000 en Buenos Aires, Carlos Chacho Álvarez renuncia a su cargo.
0: No me hagas acordar.
1: Debido a las políticas del presidente de la Rúa.
0: No me hagas acordar, qué momento fue ese de zozobra para la Argentina. Renunció el vicepresidente.
1: La alianza.
0: Se rompió la fórmula.
1: La alianza. Algo que no había ocurrido, digamos, recientemente. Y nos ponía como en una situación rara. No por la figura del vice, porque siempre fue alguien que nunca se le dio bola.
0: No, bueno, pero es la estabilidad política de una fórmula.
1: Pero no, sobre
0: te falta
1: todo
0: una pata y ya, viste, los rumores corrían.
1: Pero sobre todo, Raúl, porque era una alianza. O sea, no eran del mismo palo.
0: No, claro.
1: Con De la Rúa. Entonces, al decir, che, se va este tipo que forma parte de la alianza, ¿qué
0: se va
1: pasa?
0: La mitad de los votos.
1: Bueno, o no la mitad, pero o sea, hay gente que está enojada con el gobierno. En 2010 se lanza Instagram.
0: En el 2010, mira vos.
1: 16 añitos tiene. Está cumpliendo. ¿Qué? ¿Pensás que era más viejo? No, no,
0: sí,
1: 16 años. Nacimientos. En 1958 nació Raúl Santiago Prestifilippo.
0: ¿En serio?
1: Sí.
0: ¿En qué año dice?
1: 1958, está bien.
0: Está muy bien formado el hombre.
1: El mismo día y el mismo año nació Marcelo Slotoviazda. ¿Dónde
0: mirá,
1: era Marcelo Slotoviazda? Le perdí el rastro.
0: Estaba en América, ¿dónde estaba?
1: Yo le perdí el rastro, la verdad. No sé, estará haciendo streaming, no tengo idea.
0: Puede ser.
1: Ah, no, ya falleció.
0: ¿En serio? ¿En serio?
1: Sí.
0: Ah, por eso está leyendo la efeméride.
1: No, eso es porque nació.
0: Ah, dice que nació, pero
1: en el 58 nació. Ya falleció. Ah, ya me parecía que no lo veía en ningún lado hace rato. ¿Te acordás con La Nata en su momento estaba?
0: Lo todavía.
1: Sí. Y después sí estuvo en varios canales y programas de radio.
0: Bueno, ¿quién no estuvo con La Nata, no? Hay una lista de gente.
1: Ah, bueno, hay un montón de gente que no estuvo, pero
0: inmensa.
1: Él era uno de los periodistas del staff de La Nata. En 1963 nació Paola Papini.
0: Mirá,
1: que ha
0: de
1: hecho
0: ahí vienen los
1: los papines.
0: Los papines.
1: Que ha hecho este éxito. Y el otro también.
0: Ah, porque el cantante dice que era.
1: No, actriz. La podemos googlear. ¿La podemos googlear a Paola Papini? ¿Vos ahora quieres sacarme la duda?
0: Sí, a ver.
1: Acá no tengo ningún dato en la efeméride.
0: ¿Paola Papini con alguna letra doble? No.
1: No. Así como suena.
0: Ah, sí, Paola Papini. Estoy abriendo Wikipedia, claro.

0: Ajá, ¿qué dice?
1: Dice un montón de cosas.
0: Por ejemplo.
1: Por ejemplo, dice que fue una actriz que nació el 6 de octubre.
0: Sí, ya lo sabemos.
1: Su madre, la actriz María Aurelia Bisutti, por eso tiene... No lleva el nombre de su mamá.
0: Está bien, claro.
1: Pero María Aurelia Bisutti, una mujer que trascendió muchísimo como actriz, ¿no? Pero, ¿qué heredó esta chica? En los 80, la revista Paparazzi, pero sigue hablando de la mamá, bueno, dice...
0: No, bueno, hablemos de Papini.
1: No, bueno, no importa, es la hija de... tiro al aire Mario Sabato en 1980, en cine hizo, ¿no? Los Reyes del Sablazo, con...
0: ¿Qué Almedo?
1: La mujer con cochecito, dice, hacía de... sucedió en el internado, en 1985... Las Lobas, Las Colegiales, todo 85, 86, claro, 87, Los Taxistas del Humor, La Busca de Brillante Perdido, Juego Limpio, 1996, Loco, y nada más, qué sé yo, después tuvo algunas intervenciones en televisión,
0: comedia con Porcel
1: y Matrimonios
0: Almedo.
1: Y algo más,
0: okay.
1: En Mesa de Noticias, mirá, que tiene una pisada fuerte con la televisión, ¿eh? El Infiel, una telenovela, El Seductor, una
0: bueno,
1: serie.
0: Bueno, algo hecho en cine. Bueno. Yo no, la verdad no la tenía.
1: En El Groncho y la Dama.
0: Ah, en televisión.
1: Ajá.
0: Ok. ¿Eso con Hugo Arana?
1: Paola Papini.
0: Sí, con Hugo Arana. Bien, bueno, hoy está cumpliendo años. En 1972 nació Julieta Ortega, Raúl.
1: No pusieron una foto.
0: Ah, no tiene imagen.
1: Es como un desprestigio a la pobre Paola.
0: Yo la busqué, Papini. Era una rubia, es una señora rubia. En 1972 nació Julieta Ortega. ¿Esta es la hija de Palito?
1: Claro, sí. Palito, que hace unos días dijo: no tengo un mango.
0: ¿Cómo?
1: Laburamos y vivimos de lo que laburamos.
0: ¿En serio? ¿No le quedó nada?
1: Dice que no tiene ahorros. ¿Mira? Yo no tengo dólares, no tengo nada. Vivimos todavía del laburo.
0: Mira, no sabía.
1: Me parece muy honorable de su parte, ¿no?
0: Ah, pero se supone que él tenía...
1: Bueno, de hecho sigue a función. Hizo algunos negocios medio...
0: Le fue mal, bueno, claro. Como todo el mundo puede ser, pero... es un tipo exitoso.
1: Un tipo
0: en
1: muy
0: ese...
1: solidario en algunos aspectos.
0: La familia. Fíjate, grande.
1: Charly García lo rescató.
0: Sí, sí, sí.
1: Bueno. Todas esas cosas cuestan plata y
0: seguramente.
1: Le habrá puesto en su bolsillo, ¿no?
0: El otro día cantó con Pergolini.
1: Sí.
0: Ya no,
1: sigue vigente.
0: Es complicado. No, bueno, pero es complicado.
1: Hay que reír, hay que cantar.
0: Ya no puede como antes.
1: Canta, ya nadie se ríe, sí, canta. Palito.
0: Bueno, en 1978 nació Pamela David. La chica que salió del reality, que ahora después se ganó un lugar en América, ¿no? A partir del esposo, digamos.
1: ¿Cómo la pegó, ¿no?
0: Y se casó con un hombre poderoso. Bueno, está ubicada en ese puesto ahora.
1: Claro.
0: Fallecimientos. En 1975 falleció Henry Calvin, actor, cantante lírico y comediante texano. El Sargento García del Zorro.
1: ¿En serio?
0: Sí.
1: Mirá, ese sí que lo hemos visto,
0: Y muy bueno.
1: Incansablemente.
0: Y era muy bueno. Te digo que se comía la serie, el Sargento García.
1: Y se comía todo, por eso estaba así.
0: No, pero fuera de broma. Incluso más que el Zorro. O sea, el Zorro era la figura central.
1: Ser,
0: no,
1: el
0: pero
1: zorro.
0: Si te pones a ver la actuación, el papel era genial.
1: El Zorro tuvo una mujer argentina, tuvo un final en nuestro país.
0: Ya lo sé.
1: El verdadero.
0: El actor. Pero la verdad que era mejor papel el
1: Dice
0: de.
1: Dice que era flor de zorro.
0: El del sargento que el del zorro. O sea, interpretado espectacular. En 1989 falleció Bette Davis, actriz estadounidense. Y en 2020, perdón.
1: ¿Quién?
0: Bette Davis.
1: ¿Betty o...?
0: Bette se escribe, Bette.
1: Bette Davis, bien.
0: Y en 2020, Eddie Van Halen, el
1: Mirá.
0: Músico.
1: ¡Wow!
0: En 2020.
1: Era un metalero de los que se los traían.
0: Bueno. Hoy es el Día Internacional de la Geodiversidad.
1: Explícame un poquito la teoría esta de la geodiversidad.
0: Sí. La importancia de los procesos y recursos de la Tierra para la sociedad y el desarrollo sostenible.
1: Eso es lo que yo pensaba, exactamente.
0: Bueno.
1: La geodiversidad.
0: Y también es el Día Mundial de la Parálisis Cerebral. Esto es para concientizar sobre este tema y promover los derechos de las personas que viven con esta condición. En la Argentina es el Día Nacional del Circo.
1: Bueno. No hay nada más que mirar, claro, que mirar en algunos estrados de alguna cámara.
0: Ahora, ¿por qué hoy? Dice que se celebra en homenaje a Pepe Podestá, nacido el 6 de octubre de 1858, figura central de la historia del circo y el teatro argentino. Mirá. Creador del denominado circo criollo. ¿Qué es el circo criollo?
1: Circo criollo.
0: ¿Qué diferencia hay con el circo normal? Circo, todo circo, digamos. Bueno, en homenaje a este señor es que hoy se realiza esto, justamente. Bien, listo, Raúl. Estamos con las efemérides del día completas.
1: Algo creo saber del circo criollo, me parece.
0: ¿Hay alguna diferencia, evidentemente?
1: Sí, sabes que sí. Es muy, circo criollo es muy de Argento, ¿no?
0: Fue claro, el esto es en la Argentina.
1: Sí. El sainete criollo, llevado al circo, Juan Moreira. Representa la historia del gaucho perseguido.
0: Bueno, dicen que de ahí...
1: De teatralidades.
0: Bueno, de la época.
1: Se llevaban al circo.
0: Pero no, porque es al revés. O sea, el circo fue anterior al teatro, digamos. De claro, ahí surge claro. El teatro.
1: Bueno. Tenía la capacidad de poderse mover de un lado al otro el circo, ¿no?
0: Bueno.
1: En época no había televisión, no había medios.
0: Obvio.
1: Era acá, una especie de teatro itinerante.
0: Lo que pasa es que hay que ponerse en contexto. Antes era todo de Europa lo que llegaba. Y esto es como que se hizo, no, che, dejemos de hacer lo que hacen en Europa y hagamos lo nuestro.
1: Aparecían los payadores, que era un espectáculo
0: bueno,
1: muy digno hoy en día, sigue siendo un espectáculo dignísimo que nos representa.
0: Sí, por
1: y
0: eso.
1: Y en ese momento era una especie de teatro ambulante.
0: Bueno,
1: sí. Y en esa época había animales también, los circos. Pero bueno, eso vino más de afuera, pero el circo criollo estaba integrado por el acervo cultural nuestro, representaba el acervo cultural, ¿no?
0: Eso mismo, Raúl. Bueno, ahí está la diferencia con el circo tradicional. Bien.
1: Después están los criollitos.
0: Las criollitas.
1: Y los criollitos son una cosita de gracia. Sí,
0: arrancamos, por favor.
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0: Vamos al móvil, ya nos está llamando Cheva desde la calle. Cheva, ¿cómo estás? Buen día.
1: ¿Qué tal? Buen día. Sí, desde el Consejo Deliberante de acá de la ciudad de Pinamar, hubo actividad de ayer con respecto a la Asamblea de Mayores Contribuyentes por el tratado de la tasa para la próxima temporada, lo que es zona norte de Pinamar. Y saludarlo ahora al concejal, bueno. Fernando Ávila. Fer, buen día.
2: ¿Qué tal? Buen día, ¿cómo están?
0: Buenas, estudio? ¿Qué tal? ¿Todo bien?
2: Bien, bien, bien, lindo día.
0: Lindo día hoy, linda mañana. Bueno,
3: depende lo que hagas
0: ¿qué
3: adentro?
0: ¿Qué pasó ayer?
3: Puede cambiar la mañana, depende de lo que hagas, lo que voten.
0: Ya se votó ayer. ¿Qué pasó? Contanos, Fer, hacernos el resumen.
2: Estuvo la Asamblea de Mayores Contribuyentes, estaba en tratamiento la creación de esta nueva tasa para hacer el registro de vehículos que no son patentables.
0: Lo que hablamos la otra vez, sí.
2: Lo que habíamos hablado la otra vez, salió votado por mayoría, creo 18 votos positivos contra 8 negativos. Entiendo que la creación esta del registro y la identificación de los vehículos también ayuda a lo que es la seguridad, porque identificar quiénes son los que están en el vehículo, quiénes son los responsables, también ayuda a los controles, y es una de las medidas que se le había propuesto al juez para levantar la medida judicial que pesa sobre el norte de nuestra ciudad.
0: Bueno, ¿esto cuándo entra en vigencia, Fernando?
2: Cuando sea promulgada, calculo que hoy ya estará viajándose para el Ejecutivo y va a ser promulgada, si no es hoy, será mañana, y ya empieza a regir y se va a cargar en la página de pinamar.com.ar todos los requisitos para los que quieran ya empezar a inscribir sus vehículos. También las guarderías, hubo reuniones previas con las guarderías que también van a estar colaborando, así que vamos a tener inmediatamente muchos registros de vehículos que usan la zona, digamos, del norte de la frontera o Cariló para diversión o para pasear.
3: Fernando, ¿crees que en esta tasa estaría contemplado también la contratación, el financiamiento de la contratación de más personas para el control? Porque luego, si no se puede controlar, no tiene vigencia las nuevas medidas, ¿no?
2: Siempre en verano hay una contratación extra, pero creo que lo más importante es las cámaras que se están comprando para los vehículos, que son identificadores de este tipo de patentes y de las patentes, obviamente, normales también, y tienen una inteligencia artificial, o sea, un procesador, y van a tener una rápida identificación con los vehículos de la Guardia Urbana de Tránsito.
0: ¿Es un derecho lo que se abona? ¿Una tasa? ¿Qué es exactamente?
2: Es una tasa, okay. Está en módulos. La primera vez que la haces son 300 módulos. Y digamos que las renovaciones va a estar 200 módulos a partir del año que viene, digamos.
0: Bien. ¿Y esto contempla a todo el mundo, o sea, ya sean locales como turistas?
2: El local puede tener un beneficio, eso lo va a determinar el Departamento Ejecutivo, y uno de los artículos que prevé que el local tenga algún beneficio lo va a terminar determinando el Departamento Ejecutivo.
0: Ahí cuando se promulgue la ordenanza, ¿no?
2: Exactamente, creo que era
0: la reglamentación tiene que estar ahí, en ese sentido.
2: Sí, sí, es la idea, y inclusive hasta descuentos o el no pago de residentes, ¿no? Depende del tipo de vehículos, porque hay vehículos que están municipalizados, que tienen más de 10 años,
0: sí.
2: Esos ya están previstos en la ordenanza, pero hay gente que tiene vehículos más nuevos y que es local igualmente, ¿no? Que es residente.
0: Bueno, veremos cómo empieza a desatarse este nudo, Fer, porque todavía es algo nuevo y calculo que la mayoría no tiene idea de que esto entra en vigencia y que, bueno, que hay que registrarse en la municipalidad.
2: Sí, por eso pedimos también la colaboración de las guarderías, ¿no? Porque la mayoría de la gente que dejan las guarderías no es gente de acá de Pinamar, tal vez no ve nuestros medios de comunicación,
0: sí,
2: nuestras redes.
0: Obvio.
2: Pero sí dejan generalmente en guarderías. Va a haber también vehículos en las zonas destinados a difusión. No es que se le va a aplicar inmediatamente la multa, sino que se les va a comentar y se les va a facilitar la inscripción al registro.
0: Bueno, perfecto.
1: Fernando, por lo que sabemos, ¿ya se hizo la compra de estas chapas identificatorias y las cámaras?
2: Sí, se inició el proceso de compra. Están prontas a llegar. Entendíamos que esto tenía que salir. La realidad es que yo pensaba que iba a salir por unanimidad, porque es algo que todos están pidiendo, ¿no? Que se tomen medidas sobre la zona de la frontera, la zona norte, que tuvimos no solamente este verano, ¿no? O sea, Bastián fue un caso, pero recordemos años anteriores, hemos tenido accidentes, incidentes. Entendíamos que era una medida que valía la pena y que había que empezar a aplicar. Pero bueno, lamentablemente no salió votado por unanimidad, por diferencias. Por ejemplo, uno de los argumentos fue esto, ¿no? Ya empezaron la compra y todavía no se votó. Los tiempos a veces en la administración pública son tiranos, ¿no? Porque pasa por un proceso, una licitación, se notifican a los proveedores, o sea, esto no es que cuando un privado quiere ir a comprar, lo compra y tal vez lo resuelve en el día. Pero...
1: Bueno, se reclamaba si, que no se habían enterado si hubo una licitación al respecto de la compra.
2: Sí, no, la verdad que no sé cuál fue el proceso, desconozco cuál fue el proceso, sé que fueron unos cuantos millones de pesos, porque son varias las placas que se pidieron, creo que 5.000 placas. El proceso lo desconozco, la verdad.
1: Okay, perfecto.
0: Bien. Y había otro tema, Cheva, también para consultar, ¿no?
1: Declaraciones juradas. ¿Ya firmaste, pusiste todo el patrimonio, en este caso, que tenés?
2: Sí, sí, sí. Se hace todos los años. Es una ordenanza de cumplimiento, sobre todo para nosotros. Sí, en el bloque lo hicimos todo, porque imprimimos y a veces es difícil de compilar y lo fuimos haciendo en conjunto, digamos.
1: Bien, ¿hasta cuándo era la fecha?
2: Hasta el mes pasado, creo que el mes pasado ya se vencía.
1: Bien, lo que sabemos es que del lado de la oposición no hubo declaraciones juradas, presentadas por lo menos.
2: No lo sé, pero sí, escuché lo mismo, que no hubo otras presentaciones de los otros bloques.
1: Bien, no sé, chicos, si
0: ustedes... Sí, esto es, hay una ley, ¿verdad?, que obliga a los funcionarios a presentar las declaraciones juradas.
2: No, pero es una ordenanza ya de que tiene varios años acá en el Consejo. Yo me recuerdo también el primer mandato de concejal estaba vigente.
0: La ordenanza después, bueno, adhiere a la ley provincial. Fer.
2: Claro, sí. Pero bueno, es de cumplimiento obligatorio para todos los funcionarios, ¿no?
0: O sea, desde el intendente para abajo, todos.
2: Sí. Los concejales obviamente también.
0: Claro. También el Consejo de Liberación. Bueno, perfecto. ¿Qué se viene para ahora? ¿Qué tenemos?
2: Planeamiento, ya me están esperando arriba.
0: Bueno.
2: Los estudiantes de acá ya están.
1: No llegaron todos todavía.
2: ¿Ah? Bueno, pero ya tenemos quórum.
0: Tiene que estar Fernando. Y bueno,
2: tengo que venir para arriba.
0: Te agradecemos. Dale.
2: Gracias.
1: Gracias.
0: Chao.
1: Ahí está. Muy bien.
0: Bueno. Ahí está, Cheva. Entonces, para pasar en limpio, ayer hubo una asamblea con mayores contribuyentes. Correcto. En la cual se votó una modificación al código tributario, que es esto que implica lo del especie de registro, no es patentamiento, es un registro para el cual se va a cobrar una tasa. El registro es para poder utilizar estos vehículos off-road en la frontera, ¿no? Estamos hablando de eso.
1: Exactamente, son para identificarlo, como equivoca.
3: Eso es la registración.
0: La registración.
3: Después, cada vez que bajes a la frontera, vas a pagar la tasa.
0: La ecotasa.
3: La ecotasa, sí. ¿No?
0: No, pues está bien, pero para registrarte también necesitas, no es gratis.
3: Por eso, es, por un lado la registración,
0: bien,
3: pero para poder bajar a la frontera,
0: okay.
3: La registración es por la tenencia del vehículo.
0: ¿Quién va a registrar si no va a usar el vehículo? Ni lo registrás. Tenés que hacer las dos cosas, ¿no?
1: No, para poder transitar lo tenés que tener registrado.
0: Por eso, pero
1: o identificado.
0: Estamos hablando de los vehículos que van para allá.
1: Si después vas a la frontera, ese es otro tema.
3: No necesariamente bajás en la frontera.
0: No, bueno, pero hay tenés que ir por el camino...
3: De los...
0: No,
3: los autorizados, el corredor.
0: El corredor seguro, no podés ir por cualquier lado, claro. O sea, no tiene mucho sentido.
1: Por eso. Puntualmente se utiliza para ir a los médanos o en la zona donde hay arena y demás. Zona norte sería en este caso, que hay muchísimo transitando
0: sí.
1: En la parte urbana de zona norte.
0: Sí,
1: no estamos
0: claro.
1: Hablando de
0: las calles de arena, sí.
1: Ahora,
0: sí.
1: Exactamente. Esos UTV, sobre todo UTV, porque es lo que quizás hoy
0: también,
1: está
0: sí.
1: Sobresaliendo a la venta, son los que tienen que estar identificados.
0: Bueno,
3: yo pienso, ¿no? Por experiencia de ver cómo funcionan estas cosas estos años. Enero sí. Se va todo al... No hay forma de controlar.
0: Mira, otro
3: es muy complicado. Es muy complicado el control. Llegaba tarde el Tano, ¿no? Se te
0: sí.
3: Coló.
1: Por eso no, dije no, que no estaban
3: no,
1: todos.
3: No lo pudimos frenar ahí.
1: No, porque tiene que llegar a la comisión.
0: La inscripción inicial, esto es la información que tenemos. A ver si es verdad o no, después lo terminamos de chequear. La inscripción, 300 módulos. ¿Cuánto está hoy el módulo? Tenemos el dato ahí.
1: 400, casi 500 estaba.
0: Me parece que te quedaste cortina, sí, Chema.
1: No, un poquito más. 500
3: y pico.
0: Claro, sí, casi 600, 600 mangos.
1: Sí.
0: Bien.
1: Sí.
0: Después tenés una renovación que es anual, porque todos los años la tenés que renovar, 200 módulos. Si sí. Perdiste la placa, viste que te puede pasar en el
3: sí,
0: auto.
3: Sí, va a ser lo más frecuente.
0: Que te la afanen. Sí.
3: No, te pegaste un...
0: No, no, no.
3: De hecho, lo llevaste al lavadero y se te despintó con la hidrolavadora.
0: 100 módulos.
3: Bueno, sí, todo está por ahora, la única solución es recaudatoria. Y... por ahora no he visto el accionar.
0: Ah, bueno, para no llegó el verano, claro, sí, está bien.
3: A ver, pero ¿de dónde se desprende todo este lío? Del accidente que hubo entre tantos, ¿no?
0: Esa fue la gota que colmó el vaso.
3: Sí. Para que no vuelvan a suceder, porque el eje sería que no vuelvan a suceder los accidentes.
0: Para que no la gente tiene que manejar bien, digamos.
3: Hasta ahora es una medida recaudatoria. No, sí, se mandó la cagada, pero claro, está identificado. Claro. O sea, es para el día después.
0: Sí, sí, es el post.
3: No
0: es el post.
3: Preventiva.
0: No, esto es para castigar, digamos, entre comillas.
3: La pregunta mía es la siguiente. A nivel preventivo, ¿qué hay pensado? ¿Qué genialidad hay para hacer ahí? Y esa era la pregunta, si van a agregar más personal, ¿qué autoridad le van a dar? ¿Qué van a poner? ¿Drones, aviones, helicópteros, buque de guerra? ¿Qué van a poner?
0: Porque está ligado. En principio, para sacar esto vos tenés que presentar todo. O sea, licencia de conducir, en fin, toda la documentación hay que presentarla. O sea, ya es un requisito, ya digamos, no puede manejar cualquiera un UTV. O un cuatriciclo o el vehículo. Claro, es como subir un pequeño escalón. Ahora, después vos decís, che, pero ¿qué pasa cuando está en el médano? Y ahí no va a haber un inspector.
1: Ese es el punto que es lo que está preguntando Raúl, me parece.
0: Claro,
1: ¿no?
0: Y obvio, sí.
3: Por otro lado, ¿se considerará forma agresiva de conducir, riesgosa, de cuando alguien acelera para subir un médano? Y pero no hay otra forma de subirlo. O sea, tenemos que reescribir las leyes de tránsito para ese lugar. Ese tipo de lugares.
0: Estás ahí muy al límite eso, ¿no?
3: Eso, bro, muchachos. Sí, ¿qué me está hablando de que no tenés que presentar el carnet? ¿Carnet de qué?
0: El carnet de conducir. De conducir.
3: Cuando vos das un examen para un carnet de conducir, aprendés maniobras de entre vehículos, cómo estacionar, la cartelería, todas las cosas que no vas a aplicar ahí. ¿Por qué te piden un carnet de conducir en el campo? Para vos manejar un tractor, necesitas un carnet de conducir. El tipo que está en la siembra, ponele. Y maneja una máquina cosechadora.
0: Está bien, pero el día que le pasa algo a ese tipo, ¿qué pasa? ¿Quién se hace cargo?
3: Está bien, pero si le pasan al campo, no hay regla de tránsito. Están en un lugar abierto.
0: Sí, bueno, pero después es un lío. Lo mismo que el tema del seguro.
3: Bueno, pero acá pasa lo mismo, Julio. Por eso te digo, hay tantos grises que son muy difíciles de poder clarificar. Muchos grises todavía. Fíjate que sigue dando esta charla. No es que la pasamos, dimos vuelta a la hoja, estamos en otro capítulo.
0: Y entonces, Raúl, ¿por qué le secuestraron los vehículos que estaban estacionados en la comisaría si es campo abierto? ¿Por qué le secuestraron los vehículos que estaban parados en la puerta de la comisaría?
3: Por ahí hay una letra chica, siempre de la cual agarrarse.
0: Por eso te digo, no es tan así.
3: Pero abiertamente, para decir a partir de ahora, esto era el obstáculo que estaba frenando, con este reglamentación, regulación, patentamiento, o como se le llame, cambia la historia. Mentira, pero no cambia la historia.
0: Nadie dijo eso tampoco.
3: Bueno, pero
1: nadie dijo Fernando dijo algo que me parece que por ahí pasó por alto. Hicimos esto porque el juez nos lo pidió, porque no nos olvidemos.
0: Para destrabar el amparo, sí.
1: O sea, hicimos todo esto para destrabar la cautelar. O sea,
0: exacto,
1: a ver.
0: Sí, sí.
1: Eso fue lo que dijo Fernando Ávila, está grabado.
3: Ya está.
0: Ya lo escuchamos, sí, sí.
3: Una vez que se cumplió.
0: Está bien, pero se pedía esto. Se pedía esto.
3: La prevención.
1: Esta no es la solución.
3: La
1: pero
3: prevención
1: bueno, no
3: que es el día antes de que aparezcan las cosas, de que aparezcan.
0: No, claro.
3: La
0: claro.
3: prevención, nadie está hablando todavía de, che, van a estar los stand de las marcas dando escuela de manejo, va a haber cierto control adentro.
0: El otro día cuando se hizo lo del drift, ¿no iba a haber eso?
3: Ah, pasa nada. No sé, yo no me quedé hasta el final. Por ahí capaz que sí. Pero no se está tomando con seriedad la historia, ¿eh? No se está tomando la prevención, el día antes.
0: Sí, sí. Ahí obviamente que infieren muchas cosas. Por
3: está
0: ejemplo,
3: todo liberado.
0: La responsabilidad de la persona. O sea, vos sabés lo que se puede y lo que no. No hace falta que haya una ley escrita que te diga, che, no hagas estupideces. Ya no hay que hacer estupideces.
1: El tema es consultar o saber o tener en claro quién es el responsable del control en esa zona.
3: Muy difícil de regular lo irregular. Me parece un juego de palabras, pero es muy difícil de regular.
0: Bueno, perdón. Ahora
3: lo
0: sí,
3: irregular.
0: Si la municipalidad te registra, es la municipalidad, Cheva, porque te está registrando la
1: sí,
0: municipalidad.
1: Sí, pero te registra antes de ingresar, Julio.
0: Por eso.
1: O sea, vos antes de ingresar, está perfecto, listo. Cumpliste con todos los pagos, tenés la chapa identificatoria.
3: Está bien, pero ¿qué regla de juego vas y decís, no, levantás el dedo y decís, usted, venga, usted infringió qué?
0: ¿Las
3: leyes
0: que se
3: de
0: venían,
3: tránsito nacionales?
0: No, la misma que se venían aplicando hasta el verano pasado, digamos.
3: Y pero hay un gris ahí. Bueno, ¿exceso de velocidad, sí, por ejemplo?
0: Qué sé yo.
3: No. ¿Maniobra riesgosa? Y calificame cuál sí, va y sí. cuál no dentro de ese tipo de terreno. O sea...
0: Sí, no, lo que...
3: Muchacho,
0: a ver,
3: una vez que pusiste un pie en ese territorio, ya es un problema tuyo. Es el riesgo personal. Ahí se termina toda la historia.
0: No, pero está bien, pero no se pueden correr picadas, a ver. No es el riesgo tuyo. Eso está mal y está prohibido. O sea... Es muy sencillo, no sé por qué le damos tanta vuelta al asunto.
1: No, eso está claro, Julio. Ahora, bueno, ¿quién es el responsable de controlar que no haya picadas?
0: Bueno, hasta el año pasado fue la policía. ¿Te acordás que los policías iban, sacaban fotos, después lo identificaban? Ahora lo que se gana con esto es que ya es mucho más fácil identificar al vehículo.
3: No vamos a darle solución en este instante, por lo menos, ¿no?
1: No.
3: Así que vamos a especular un poquitito con que... Va a haber una coherencia.
0: Exactamente, de la gente. La idea es que
3: ¿de la gente?
0: Y sí, del usuario.
3: La gente no va a cambiar, el usuario no va a cambiar.
0: Y bueno, pero así no pasa lo de Bastia.
3: Su modalidad.
0: Y otros tantos, ¿no? Lamentablemente.
1: El que pagó te va a decir cuando lo pares allá adentro, te va a decir, pará que yo pagué fortuna para poder venir
0: a la casa. Bien, pero vos no pagás para hacer cualquier cosa.
3: Estoy más autorizado que vos.
0: Pero no es que vos pagás para hacer cualquier cosa.
3: Y no pagás nada.
0: Están haciendo una interpretación errónea, muchachos. No es que porque pago, listo, pero, hago lo que se me canta. Le doy el cuatriciclo a mi hijo de 7 años, que vaya a ver,
3: pero
0: dale.
3: Ese va a ser el límite para cruzar, estar de un lado o del otro, ¿eh?
1: Claro, exacto.
3: Te van a pedir los papeles. ¿Seguro tiene? Sí. ¿Carnet de conducir? Sí. A ver, la chapa habilitante municipal, sí.
0: Perfecto.
3: Listo, bien. Siga, señor.
0: Está bien. Si ese vehículo le pasa algo, lo identifica muy fácil. Señor, venga para acá, ¿qué pasó acá? Y listo. O sea... Se avanzó en ese sentido. Tan sencillo.
1: Solo para
0: como
1: identificarlo.
0: Eso. Claro, solo bien. Para identificarlo. Obviamente. Si a vos te para un control en la puerta de tu casa.
3: No llamemos ningún engaño con esto, ¿eh? No es solución.
0: Si vos te paras en la puerta de tu casa y tenés todos los papeles y hiciste dos cuadras y hiciste una mala maniobra, sí, está bien. El policía te paró hace dos cuadras. No te paró ahora. No va a estar al lado tuyo todo el tiempo mirándote.
1: Pero es una zona urbana, es distinto.
0: No, pero siempre responde. Siempre responde de la.
3: Pero las reglas de juego son claras y están unificadas.
0: Pero siempre responde de la persona. No tenés que tener un policía al lado.
3: Tu vehículo choca contra otro dentro del ejido urbano y hay reglas de juego clarísimas.
0: Claro, pero la tenés que respetar. Siempre es respetar, o sea, la lógica y el sentido común.
3: No pasa así en ese lugar, Julio.
1: En ese lugar no hay.
3: No pasa así.
0: No me entiendo lo que quiere decir. Ustedes creen que tiene que haber un policía al lado, pero si no, no funciona. No es así. No es, en ningún sector funciona así.
1: No, obviamente que uno lo que
3: quiere. Entonces
1: es que
3: van a seguir pasando la misma cosa.
0: Si la gente tiene que tomar conciencia, obvio.
3: Bueno, por eso te digo yo. Sí. Tiene que haber una autorresponsabilidad.
0: 100%, claro, por supuesto.
3: Y depende absolutamente de eso.
0: Pero sí, obvio, pero en el caso de que pase algo, que no haya conciencia, ¿cómo lo agarras al tipo?
3: No te digo, porque después te bajan la vestidura, decir, ven cómo está todo liberado, ahí se puede hacer cualquier cosa, la culpa la tiene este, empezás a buscar culpable, y el dueño del terreno y la municipalidad que tiene que controlar. Pará. Es que una especie de acuerdo implícito, cuando vos bajás a la frontera, ¿sabés cuáles son las reglas del juego?
0: Pero ¿cómo identificás a la persona que estaba si no tenés nada de...
3: Lo único que ayudaría, Julio Espinosa, lo único que ayudaría en este caso sería la concientización. Por ejemplo, ¿cuántas bocas de expendio de combustible hay? Bueno, ahora hay una más en el norte. Poné personal destacado con información, con notificaciones, con fotos de siniestro.
0: Ahora se tiene que notificar
3: informarle
0: esto
3: a la gente qué es lo que le puede pasar, para que por lo menos le quede el martillito golpeando en la cabeza. Decir, bueno, a ver,
0: esto...
3: che, cuidado porque viste el año pasado lo que pasó y ahora en el invierno vino uno y se pegó una hostia. Bueno, por eso, la única que sirve para prevenir es concientizar al usuario.
0: Yo coincido con eso. De hecho, se tiene que dar a conocer esto.
3: Bueno, pero hasta ahora no se han movido un dedo o dos dedos en poner una firma en un gancho o en alguna acción, ya sea por particulares, por el Estado, por quien sea.
0: Bueno, pero ahora se tiene que hacer, porque salió esta nueva reglamentación y hay que hacerlo.
3: Se tiene que hacer.
0: Y hay que difundirla.
3: O sea, todavía estamos meditando a ver.
0: Pero si se acaba de aprobar ayer.
3: Pero eso es recaudatorio, es para control, nada más.
0: Pero
3: es para el control para el día
0: después. ¿Cómo no se va a difundir?
3: Yo voy nuevamente a diferenciemos en lo del día antes, la prevención. ¿Qué se ha hablado de la prevención?
1: Yo me puse en contacto con la gente de prensa para pedir, en este caso, una nota con Sebastián Berardone.
3: Pisolito era un eje en todo esto.
1: Sí.
3: porque estaba contratado para tal, para algunas funciones.
1: Asesor externo, sí, claro, de la MUNI. Ese es el cargo hoy.
3: Bueno. Y sabe de todo esto, de lo que se puede y lo que se debe.
0: Bueno.
3: Sería un eje.
0: Sí. Está bien, pero por eso hay que informar todo lo que es lo nuevo. Y sí, se tiene que difundir. ¿Será en la estación de servicio? ¿Será en la
3: FIT? Yo digo en la estación de servicio, no sé, pero hay mil lugares donde confluyen las guarderías, las casas de venta de repuestos. Son lugares neurálgicos donde todos pasan en algún momento a buscar algo, algún accesorio, bueno, o combustibles o lo que fuera.
0: Recién Ávila lo dijo, que están trabajando con las guarderías. Lo dijo. De hecho, esto sale en conjunto con las guarderías. O sea que ahí ya tenés una parte importante del tema, ¿no? Pero bueno, después tenés el que viene y no respeta nada.
3: Pero
0: ¿y qué haces con eso?
3: Vuelvo al eje otra vez.
0: ¿Qué haces con eso?
3: Habla solamente de registrar. Una vez que cumplió con la patente, ya está, ¿eh?
0: Pero así siempre es en la vida. Vos tenés... Julio, voy a ser exagerado.
3: A ver, ¿se acuerdan en Conesa, esquina de Croto? Más allá de Conesa. La famosa rotonda que desvía hacia Dolores, con la cual uno accede a la Ruta 2, tiene un tránsito tremendo. Esos sí. Autos siniestrados que hay muchas veces, que vos decís, ¿por qué la policía pone en cuatro postes un auto ahí arriba, siniestrado, prendido fuego, quemado, chocado, hecho bolsa? Imagínate lo que pasó ahí adentro, hermano. Imagínate lo que pasó. ¿En qué condiciones llegó este auto a estar como está? Es porque hubo una imagen de esas fotos que te quedan mentales. Hablan por sí misma.
0: Lo que pasa es que yo no sé si puedes poner en la puerta de la frontera
3: no te digo que
0: una
3: sea
0: foto
3: eso.
0: De
3: bueno,
0: Bastián.
3: No llegues, o sea, a... No.
0: Bueno, por eso.
3: No llegues a eso, pero por cuando eso. Cuando la campaña del cáncer de por el humo del cigarrillo, por fumar, aparecieron fotos de gente con cáncer, de pulmones, todo destruido.
0: Sí, una campaña dura.
3: Bueno, campaña dura, visual. ¿Qué esperamos para aplicarla antes de que pasen las cosas? ¿Bajó un 10% con esta campaña? Ya es un 10% ganado.
0: Es un montón.
3: ¿Bajó un 20%? Bienvenido, empezamos a aplaudir.
0: Sí, sí.
3: Por y eso, así profundizar sobre esto.
0: Termina en la conciencia de la gente, claro, sí, obvio.
1: Ahora también hay un sector de aquellos que vienen y utilizan la parte de zona norte, que quizás no andan como locos.
0: No, claro. La gran mayoría sería, Chivo.
3: Bueno, está perfecto.
1: La pregunta es, ¿por qué yo tengo que pagar ahora en la tasa para bajar e ir a disfrutar de la playa?
3: Olvidémonos si de la tasa, ya es un hecho consumado.
0: Ya está.
3: La tasa ya está. Está registrado.
1: Sí, claro.
3: Si sirve o no sirve, Dios dirá, o la experiencia lo dirá, pero el cambio realmente puede llegar a ser cuando se prevenga.
0: Obvio, sí, claro.
3: Si no hay prevención, no hay cambio.
0: Pero sí, vale. Pero así es siempre con todos los temas. O sea, más que prevención, lo que tiene que haber es conciencia a la gente.
3: Bueno, si lo aplicas.
0: ¿Cómo lográs con conciencia a la gente? Con
3: si
0: prevención.
3: Lo aplicas seguridad también.
0: Pero claro, en todos los temas, en todas las áreas.
3: Salimos de este entuerto. Que no nos conduce a nada.
1: Tengo que ir hasta otro lugar que me están esperando.
3: Dale,
0: ¿dónde?
3: Dale.
0: ¿Te vas, Chivano?
1: Sí, show casi lenguado.
3: Bien.
0: Métele.
3: Te esperamos entonces en la próxima salida. Gracias, Hernán Cheva Echever.
0: Adiós.
3: Del móvil.
0: Bueno, 9:28 de la mañana. Hacemos pausa rápidamente y ya venimos.
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0: Bueno, salió medio enredado por ahí la nota, porque claro, son calles que no son por ahí comerciales o no son referentes de decir de tal local a media cuadra.
1: Por eso nosotros dijimos
0: hablamos de la oficina
1: social
0: en donde está Emmanuel Carlau, donde usted puede conseguir una ayuda para tramitar los subsidios para nuevamente quedar adentro, porque hoy quedaron todos afuera porque hay un nuevo reempadronamiento.
1: Exacto.
0: Hay que hacerlo, salvo, si es que te corresponde.
1: Salvo discapacidad, salvo veterano de Malvinas.
0: Esos, y aquellos que tengan acceso a Mi Argentina, lo pueden hacer a través de la plataforma. También. No necesariamente tiene que ir a que Carlau te asesore.
1: No,
0: hay una oficina que ha dispuesto a la municipalidad con una persona que está para ayudarte si vos tenés trabado el mecanismo, ¿no?
1: De hecho, recibimos este mensaje, Raúl.
2: Hola, ¿qué tal, gente? ¿Cómo les va?
1: Buen día.
2: Estuve viendo la nota por el tema de los subsidios.
1: Sí.
2: Lamentablemente tuve una videollamada luego y no pude terminar de verla.
1: Bueno.
2: ¿Ustedes no me podrían pasar la dirección del lugar justamente donde puedo hacer la consulta o algún sí, teléfono, algún contacto?
1: Dale. ¿Cómo no?
2: Muchas gracias.
1: No, de nada. Fíjate que, qué loco, ¿no? Llamar a una radio y decir los estaba viendo. Es raro el tema, pero bueno, es así. Ahora el streaming y todo ese tipo de cuestiones.
0: ¿Se habrá equivocado de los sentidos la señora?
1: No, nos está viendo por
0: confundió
1: tele.
0: Confundió el oído con la vista.
1: Por ahí nos está viendo en Telpin, en el canal de Telpin. O
0: ¿cómo
1: por ahí
0: sabe lo que decíamos?
1: Nos estaba escuchando, claro.
0: Claro.
1: Nos estaba escuchando. Bueno, le damos la dirección a la señora.
0: Se escribe abajo también en alguna plataforma, va escribiendo lo que vos vas diciendo, ¿no?
1: Bueno, está bien. Un subtítulo. Le damos la dirección a la señora que nos
0: pega. Sí, la dirección es: usted toma la calle del Pinar, dígale a su GPS amigo que la lleve a Del Pinar, entre Brisa y Del Bosque, barrio Solidaridad. ¿Vio dónde está el barrio Solidaridad? No. Bueno, entonces no importa, póngale en el GPS. Voy a la calle del Pinar, entre Brisa y Del Bosque.
1: Es a la vuelta.
0: Y ahí va a haber una oficina nueva. Está
1: del jardín 907, el jardincito 900, a la vuelta. O si querés, a una cuadra de la escuela especial.
0: No conozco ninguna de las tres, maestro.
1: La pucha.
0: ¿Me podría explicar otra vez cómo hago para llegar?
1: Quedó.
0: ¿Vio cuando usted va por Intermédanos?
1: Sí.
0: Si usted va por Intermédanos, que pasó las estaciones de servicio, sí, y va para el lado como quien va para el norte.
1: Tiene que hablar en.
0: En la Cazón. Segunda, claro,
1: no,
0: pasó el servicio.
1: Ahí está.
0: Segunda Boca Calle.
1: Asfaltada, Cazón,
0: hacia
1: doblás.
0: Hacia la izquierda.
1: Hay una panadería ya a una cuadra.
0: Bueno.
1: Ahí doblás.
0: Hacia la izquierda. Primera, esa es la primera Boca Calle.
1: En Cazón, cruzás, la primera cuadra es Brisas. Bien.
0: Bueno, ahí está. Siga nomás.
1: Ahí lo va a encontrar. Pregunta en el barrio.
0: Pregunta en el barrio, señora. Baje pregunta la ventanilla.
1: Y
0: siempre va a encontrar un gaucho que le va a decir: ah, sí, sí, mire, una oficina nueva acá a la vuelta, mándele saludos a Manuel.
1: Claro,
0: son conocidos,
1: claro. También. ¿Quién es conocido nuestro? Es el Cheva con el móvil, que ya está del otro lado nuevamente con nosotros. Cheva,
3: chicos, renovamos el lugar, nos cambiamos, vinimos a la zona más céntrica.
1: Bueno, mirá dónde está Cheva.
0: Esa es la oficina nueva que tiene. No creo.
3: Los ex empleados, en este caso hoy jubilados, empleados de la Municipalidad de Pinamar, acá.
0: Claro, cambiamos totalmente el ángulo de lo que estábamos informando.
3: No, ahora te va a contar Claudia Colombo, que en este caso es la presidenta, acompañada también está Claudia, de integrantes, vicepresidenta.
0: Bueno, la vemos a Claudia solamente, ¿eh?
3: Bueno. Exactamente. Yo ahora le voy a pasar el teléfono a Claudia, chicos, para que ustedes le consulten absolutamente todo.
0: Dale.
3: Porque a mí me llegó el cafecito.
0: Dale.
1: Estamos con todo.
0: Y al pobre naranjo nada. Todos toman naranjada, decía el dicho, ¿eh? Bueno, Claudia Colombo, buen día.
4: Hola, buen día. ¿Cómo estás, Raúl?
0: Muy bien, gracias por atendernos. Mirá qué lugar ahí. Qué día, porque si hubiera sido el día de lluvia, te hubiera querido ver ahí, no estarían ahí relucientes.
4: Cambiamos de lugar.
0: Bueno,
4: hay que mostrar lo lindo de Pinamar.
0: Bueno, por supuesto. Y mezclar el trabajo con la parte compensatoria, que es el disfrute, ¿no? A pesar de que ustedes ya trabajaron lo suficiente como para poderse ganar este puesto de jubilados, que con mucho orgullo lo están llevando adelante, y han conformado, yo hago el relato así medio hilvanado, ¿no? Han conformado este centro de jubilados de empleados municipales, ¿es verdad?
4: Centro de Jubilados y Pensionados de la Municipalidad de Pinamar.
0: Exacto, exacto. Bueno, pero hoy están con un tema muy puntual. Claudia, contanos.
4: Sí, estamos con el problema que durante este año el Ejecutivo ha otorgado alguna suma no remunerativa a los activos, por lo cual nosotros nos vemos totalmente afectados porque de esa manera no recibimos ningún tipo de aumento.
0: Pásamelo en criollo. A ver, pásamelo en criollo, digo. A los empleados actuales, municipales, en actividad, les han incrementado el sueldo, pero en forma no remunerada. O sea, no aparece con cargas ese sueldo.
4: Exactamente, no tiene retenciones, por ende no lo recibimos nosotros. La manera de recibir un aumento nosotros es que sea directamente al BAS.
0: Claro, claro, claro.
4: Que esto no sucede desde junio de este año, pero ese junio de este año correspondía a paritarias 2025. O sea que en junio 2026 nos pagaron lo del 2025. Este año no hay paritarias, o hubo reuniones de paritaria, creo que el sindicato ya va por la décima reunión, sin lograr ningún aumento al básico.
0: Pero en la mesa donde se discute la paritaria, claro, ¿ustedes no están incluidos?
1: ¿Ustedes con quién tienen que hablar? No. ¿Ustedes tienen que hablar con...?
4: No, nosotros pedimos en algún momento que nos incluyeran.
0: Sí, recuerdo.
4: En la mesa tripartita que tiene. Y la verdad que no, digamos, por ley no están obligados. Era como un pedido, digamos, de amigos. Ajá. Que nos incluyan, pero no.
1: La pregunta es esta, caso, Claudia. Sí. ¿Ustedes con quién quieren hablar? ¿Con Juan o con Enrique?
4: No, nosotros tenemos diálogo con Juan, con Enrique, con todos, con todos los sindicatos, pero...
0: Paréntesis, cuando hablamos de Juan, hablamos del intendente.
1: Claro, y de Enrique, del sindicato. Y
0: cuando hablamos de Enrique, hablamos del sindicato actual, que es el que tiene el paquete mayoritario de afiliados, ¿no?
4: Exactamente, pero la razón es que el Ejecutivo alega que no tiene dinero para pagar o paliar un aumento al básico. Por eso es que da no remunerativo. Cuestión que terminamos siendo nosotros la variable de ajuste de los jubilados.
0: En este caso, caso sería.
1: ¿De cuánto dinero estamos hablando, Claudia, aproximadamente, ¿no?
4: Nosotros pretendemos mínimamente que nos den un 10% como para arrancar, porque este año, por lo que va del año, vamos con un 21% de inflación.
0: ¿No han tenido actualización alguna este año?
1: Claro, este año no. No. ¿Y de cuánto es la jubilación hoy?
4: Y sé que el intendente, sé que, por ejemplo, algunos... Bueno, te contesto esto primero. Algunos jubilados están cobrando alrededor de 400.000 pesos.
1: Claro, es la mínima.
4: Y la mínima, y algunos cobran un poquito menos, porque la mínima de la provincia es de 300. Mm. Tenemos algunos jubilados, pero que es por otra cuestión, que cobran ese mínimo. Pero eso es otra cuestión que nosotros estamos peleando y con presentaciones ante el IPS. Pero
0: ¿Y creen que van a estar en condiciones

0: En mi caso, 42
1: años. 42
0: años.
1: Y cobran 400 lucas por mes.
2: No todos.
0: Yo no cobro 400, yo no puedo decir eso porque bien. Nosotros dependemos del sueldo del activo. Mi caso es particular, como varios del grupo del Centro de Jubilados.
2: Ha sido directora, ¿no?
0: Cobramos 400, cobramos más, pero tenemos compañeros que cobran 400.
1: Claudia, ¿cómo hace para vivir?
2: En tu cargo ha sido, en tu caso, te jubilaste con un cargo de subdirectora o directora,
0: no,
2: o jefa de departamento.
0: Jefa de departamento, jefa sí, de departamento. Ya te digo, con 42 años de antigüedad, claro. Con lo cual implica también un buen porcentaje por antigüedad, más una bonificación. No es mi caso particular.
2: ¿Y cuántos afectados tienen de conocimiento, por lo menos, que estén cobrando estas cifras tan ínfimas?
0: Mira, nosotros en el grupo somos alrededor de 120 personas. De los 120, yo creo que más de la mitad cobra 400, 600, 700, 800.
2: Son muchos, claro.
0: Son muchos y es variado.
1: Y yo iba a lo siguiente, Son personas que obviamente trabajaron esa cantidad de años, que aportaron, o sea, está todo en blanco. No es ningún beneficio que les están dando. O sea, se les descontó en su momento y ahora están recibiendo una miseria.
0: Claro, pero ¿por qué? Porque nuestra jubilación depende exclusivamente del sueldo del activo.
2: Claro, claro. Fíjate que...
0: Si le aumenta el activo, nos aumenta la jubilación a nosotros. Fíjate, esa es la realidad.
2: Fíjate que traicionero el sistema, ¿no? Porque, en definitiva, no es que le están pidiendo plata al municipio, porque la caja...
0: Lo que pasa es que el municipio se ve afectado porque ellos tienen que dar el aumento al activo, sí o sí.
1: Claro, claro. Necesita fondos.
2: Claro, por eso...
0: que no tienen para pagar en blanco, que no pueden afrontar en este momento el pago en blanco, porque esto se desencadena en un aumento de bonificación, aumento de antigüedad, aumento de las horas extra, aumento de, en todo lo que es el orden.
1: ¿Pero de cuánto es el presupuesto hoy municipal? ¿Te recordás ese número?
0: Yo desconozco eso.
1: Ha crecido mucho el presupuesto municipal, o sea, también crecieron los gastos, o sea, dinero hay, el tema es la decisión en qué se gasta.
0: Obviamente. Sí, por supuesto que depende de eso, en qué lo gastan. Pero bueno, nosotros no podemos más que pedir.
1: Claro.
0: Esa es la realidad.
1: Bueno, no, ahora van a protestar.
0: Sí, vamos a protestar, tal cual. Sí.
2: ¿Y creen que va a prosperar esto?
0: Y nosotros tenemos esperanza que sí, que el internet nos escuche.
2: Porque es mover una montaña empujando desde una piedra, digamos, ¿no?
0: Bueno, vamos a ver, por ahí el sindicato también nos acompaña.
2: Ah, nosotros por eso, ahí va. La relación con el sindicato...
0: es muy bueno. Nosotros tenemos, como te dije, Raúl, tenemos buena relación con todos.
2: Pero digo, ¿el sindicato estaría dispuesto a poner entre la mesa de negociación que tiene con la municipalidad este tema de ustedes?
0: Pero es que ya lo puso en la mesa de negociación. Ah. Ellos están teniendo reuniones de paritaria durante este año, creo que va la décima reunión. Y hasta ahora no lograron que pongan nada al básico.
2: Ustedes siguen, te pregunto esto por desconocimiento, Claudia, pero ustedes como ex empleados, ¿siguen perteneciendo al sindicato? ¿Hay alguna categoría honorífica que no tenga sin aporte? ¿No pertenecen bajo ningún aspecto?
0: Nosotros no pertenecemos, por eso armamos una asociación civil como el Centro de Jubilados y Pensionados de la Municipalidad de Pinamar.
2: Bueno,
0: lamentablemente pertenecemos solo al IPS, pero dependemos de las negociaciones del sindicato y de lo que otorgue
2: el IPS. Claro, por eso digo que es trabado el tema, ¿no?
0: Es raro lo nuestro.
2: Sí.
1: Claudia,
2: es un entuerto.
1: Pero... Otra cosa.
0: No todo el mundo lo entiende, ¿no?
1: Bueno, otra cosa que quería preguntarte, ¿cómo están las prestaciones a nivel salud, obra social? ¿Cómo ha quedado todo eso?
0: Y bueno, ahí estamos complicados, como sabrás, IOMA no está funcionando de la mejor manera y nosotros dependemos de IOMA también. Uh-huh. Si bien acá tenemos cobertura en el hospital, en Pinamar, en la Clínica del Bosque, pero si vas por alta complejidad a Mar del Plata, esto es una lucha. Uh-huh. Nosotros tenemos el caso de una compañera que, por ejemplo, acá, en Pinamar, que tenía que hacerse una cirugía, presentó toda la documentación en el hospital en febrero y recién ahora le salió la autorización para otorgarle la malla. Ahora tiene que esperar un turno para el hospital.
2: María, pobre María.
0: Bueno, nosotros le estamos ayudando a María.
2: Sí, pobre, la quiero mucho, sí.
0: Claro, bueno, estamos en esa cuestión también. Tratamos de acompañar a los compañeros que están con algún inconveniente con IOMA, de tratar de conseguir nosotros, hacemos ese acompañamiento.
2: Bien.
0: Sí.
2: Claudia, ¿el cafecito de Cheva fue solo o tuvo algún amenity? No.

0: ¿Hay
1: No,
0: algún?
1: solo, solo,
0: ¿Qué lo
1: solo.
0: tiró? ¿Cómo se está cuidando este muchacho, eh?
1: Sí, desistió de la media luna, me
2: Ah,
1: parece.
2: no le
1: Sí,
2: gustan las
1: sí,
2: media luna,
1: sí.
2: no le gustan, no le gustan.
0: Claudia
1: Ah, no le gusta.
2: Colombo. No, no. Gracias,
0: Claudia Colombo,
2: Claudia.
0: gracias por atendernos, ¿eh?
1: No,
0: Bien.
1: por favor, gracias a ustedes por darnos el
0: No,
1: espacio.
0: por favor, al contrario.
2: Bien, Cheva,
3: Sí, chicos.
2: ¿hay que pasar chivo o esto de Paganini?
0: No, eso.
3: No, no, no, invitación,
0: Invitación del
3: invitación.
0: sindicato.
2: ¿Invitación
3: Invitación
2: de
3: de
2: quién?
3: De Claudia, de
2: No,
3: Claudia y
2: la hizo pagar a
0: sí, no se
3: Claudia.
0: puede creer. Qué
3: No.
0: poco cabaleiro, ¿no?
3: Son tremendos, ¿eh? Son
0: No, dice,
3: tremendos.
0: no, pago todo. Yo corro con todo. Dijo Cheva y salió rajando,
3: No,
0: ¿no?
3: claro, yo
0: Bueno.
3: tenía que estar y 30 tenía que estar acá, así que
0: No,
3: nada, agradecerle a
0: claro.
3: Claudia y a Adriana Grendiaín, que me
2: Ah,
3: estuvieron esperando para hacer la nota
2: bueno,
3: de hoy.
0: bien, bueno, no la vimos, Adriana, ¿eh? Pues tenés la cámara ahí,
3: No,
0: focalizada.
3: Adriana acompaña, Adriana
2: Está
3: te
2: bien,
3: acompaña,
2: no
3: ahí
2: quiere
3: está, ahí
2: salir,
3: está.
2: no
3: No
2: quiere
3: quiere
2: salir.
3: salir en cámara. Yo
0: Ahí
3: puedo
2: está.
3: girar y mostrarla,
2: No,
3: pero
2: no,
3: no, una
2: no,
3: palabra no.
2: no.
3: Te
2: Famoso dijo
3: vas.
2: que no, te dijo
0: Ahí
2: que no.
0: está.
3: Chanto.
0: Cheva,
3: Chao.
0: cerramos, nos vemos mañana recién con vos. Dale.
3: Claro, mañana miércoles después de la
2: Bueno,
3: despedida de Messi. Veremos
2: escúchame.
3: a ver
0: Sí,
3: qué.
2: no,
3: Sí.
2: no te demores, Cheva.
3: No, no, ahora salgo para
2: Ah,
3: allá.
2: listo,
3: Dale,
2: listo,
3: tranquilo.
2: listo, listo, listo.
3: Tenés el noticiero por delante, así que
2: Sí,
3: no
2: falta,
3: llego.
2: falta, falta.
0: El hombre pulpo está en todos lados, ¿eh? Después se pone la corbata y va a serruchar el piso a Sergio Mihnovich en el canal, ¿eh? No, tengan cuidado con este hombre,
2: Ah,
0: ¿eh?
2: muy bien,
0: Toma
2: Cheva.
0: café gratis. Está haciendo todo lo que no hay que hacer,
2: Muy bien, muy bien.
0: pero le
2: Está
0: está
2: bien,
0: haciendo
2: está bien,
0: bien.
2: está bien, ¿eh? Es su
0: Cheva.
2: estilo.
0: Cerramos de ahí, Cheva. Nos
2: Chao.
0: vemos, un abrazo.
3: Chicos, abrazos, hasta
2: Adiós.
3: mañana.
2: Chao, chao.
3: Chau, chau.
0: Bueno, Claudia Colombo.
2: Sí.
0: Con una lucha desigual.
2: Y es complejo porque es difícil.
0: Está representando a una parte no activa que no tiene la herramienta de decir,
2: Y
0: bueno,
2: no,
0: va,
2: no,
0: paro
2: vamos al palo.
0: de
2: Sí, no, no. Además no los escucha, o sea, no le dan bola.
0: Pero la problemática es la misma.
2: 400 lucas hoy, ¿cómo hace para vivir?
0: Ahora, por otro lado, yo como aportante digo, no sea cosa que le demos la excusa suficiente al intendente para que diga, ah, va a haber que retocar las tasas porque
2: Pero
0: apareció esto
2: es lo que
0: adicional.
2: hablamos recién con Claudia, el presupuesto aumentó este año de una manera importante. Ya
0: Con una
2: venía
0: previsión por si las moscas.
2: hasta el año pasado, cláusula gatillo, 2%, 2%, 3%, 3%, ya venía. Eso se eliminó, pero se hizo un sacudón importante. O sea, fondos hay, el tema es en qué se gasta, cuál es la decisión, ¿no?
0: Tenía un amigo que decía, la plata está, la tiene en el casino. 9:52 de la mañana.
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0: Bueno, tiempo de despedida, por
1: sí,
0: supuesto.
1: Sí, ya vencido.
0: Sí, nos fuimos 4 minutitos bueno, después de las 10 de la
1: acá
0: mañana.
1: Acá haciéndole la segunda lleva, que hoy es el hombre de reemplazos.
0: Tremendo, ¿no?
1: Claro, claro, lados, porque está Maru de vacaciones y yo no quiero cometer ficha, pero Sergio cuidado, Misnovich,
0: también de vacaciones.
1: Cuídate. Como amigo te lo digo, Sergio, ¿eh? Bueno. Mensaje personal.
0: Está bien, está bien.
1: Hay serruchos varios por acá, bien bueno, afilados.
0: Bueno, epa. Guarda, bueno, guarda. Nos vemos mañana. Habrá noticias. Mañana. Adiós.
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0: En Brasil, senadores demócratas acusan a Trump de interferir en las elecciones. Ponen a la Argentina como antecedente. Tres influyentes senadores de Estados Unidos acusaron al gobierno de Trump de seguir un patrón profundamente preocupante de interferencia electoral en toda América Latina. En España, Pedro Sánchez aprueba decretos de vivienda para convalidarlos en la Comisión Permanente del Congreso y dijo: no vamos a tirar la toalla. El presidente cuenta con apoyos para convalidar el decreto que contiene la suspensión de los desahucios y la prórroga de 2 años de los contratos de alquiler. Lionel Messi se despide de la selección frente a Benín. Messi disputa este martes su último partido vistiendo la camiseta de la selección argentina en un amistoso internacional en el Estadio Monumental. El partido será a las 20.
1: Datos del tiempo.
0: 21 grados la actual temperatura, 100 el porcentaje de la humedad. Pronóstico para hoy mayormente nublado, máxima prevista 20 grados. Cielo ahora despejado, reiteramos la actual temperatura, 21 grados. Es la hora 10, 6 minutos.
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0: Buen día, ¿cómo están todos? Bienvenidos aquí a Mañanas Power en este día martes 6 de octubre del 2026. Hermoso día el que estamos viviendo hoy, disfrutándolo, claro, por supuesto, y hay que disfrutarlo. ¿Por qué les digo que hay que disfrutarlo? Porque ya mirando un poquito y observando el Servicio Meteorológico Nacional, el Winguru, que también es un respaldo en este caso, ahí hacemos las comparaciones. No sería quizás para mañana extensivo miércoles uno de los mejores días, ¿no? O sea, esto dura poco. Lo bueno dura poco. Es un dicho quizás trillado, pero en este caso le cae muy bien. La temperatura actual en la ciudad de Pinamar, 21 grados 2, cuando son las 10 y 21 de la mañana. Mira vos, 21 grados, espectacular. Humedad, 100% de humedad. La sensación térmica 21.2, el viento del noreste a 6 kilómetros, o sea, se está dando todo para que sea un día espectacular. De hecho, lo vemos porque la gente ya, claro, no hay campera, no hay nada de abrigo, todo lo contrario. Y la presión 1018 medida en hectopascales. Bien, paso el Servicio Meteorológico Nacional, que indica que tuvimos una mínima de 11 grados, una máxima de 19 grados para el día de hoy, que ya lo hemos pasado y creo que vamos a pasar los 21 grados, teniendo en cuenta que hasta las 14, 15 del día de hoy puede seguir en aumento, siempre y cuando no suceda algo que modifique, puede ser el cambio de viento y demás. Y para mañana miércoles una mínima de 11 grados y una máxima de 15 grados. Hasta las 10, 11 de la mañana, mediodía si querés, va a estar nublado. Y por la tarde, ya entre un 40 y un 70% de probabilidad, estarían apareciendo las lluvias. Y el jueves también. Por eso digo, aprovechemos hoy con todo, aprovechemos hoy con todo este día a disfrutarlo de a poquito, ¿no? Es como a cuentagotas, porque recién estoy mirando el extensivo y el domingo 11 ya el sol volvería a presentarse nuevamente sin ningún tipo de precipitaciones, lo mismo para el lunes 12. Y ahí esperemos que ya arranque la semana completa para empezar a disfrutar. Decimos, esta ropa que es la que utilizamos para el invierno, se guarda. Deja alguna cosita, obviamente, porque puede llegar a pasar, ¿no? Que se venga quizás un cambio de temperatura y hay que usar una camperita, un buzo. Pero la idea es empezar ya a acostumbrarse a usar ropa más liviana, los pantaloncitos cortos, qué sé yo, en fin, estar un poco más cómodos. Esta es la realidad. Así que bueno, estos son los datos del tiempo, así se presenta para este Pinamar. Hoy totalmente soleado, cielo despejado y hay que disfrutarlo. De hecho, vemos las imágenes de la playa, sin ir más lejos, y allí ya hay mucha gente. Claro, si iban cuando estaba fresco, imagínate ahora que salió el sol. Aquí equipo completo, por supuesto, en Mañanas Power, producción comercial Silvia Tolosa, en la técnica Raúl, Alex y Seba, quien te habla, Hernán Chever, en la conducción, supliendo en este caso a Maru Daur, que está todavía de vacaciones. Maru debe estar disfrutando, debe estar en la playa. Hoy hay que ir a la playa a tomar un matecito, o hacer alguna actividad náutica también, ¿por qué no? Bueno, hoy se dan todas las condiciones, así que hay que aprovecharlo. Muy bien, nos pueden encontrar en las diferentes redes sociales, Instagram, Twitter o Facebook, como @PowerPinamar. Estamos en Twitch, Power Pinamar, ahí en vivo. También lo hacemos en Canal 780 de Telpin y en Fibra Hogar 101. Ahí estamos en vivo totalmente. 22-54-58-83-12. Agenden el número, ¿por qué? Porque hoy sí comenzamos a jugar por entradas para el cine para el próximo jueves, viernes, sábado, domingo y los chocolates de Cauca. Bien, hoy martes comenzamos a jugar, así que atentos. En un ratito vamos a dar la consigna, a conocer la consigna para el día de hoy y ustedes se van a estar comunicando al 22-54-58-83-12 y de esa manera van a estar participando. Recuerden que tienen que dejar un mensaje de voz con su nombre y con la respuesta correcta. Nada más. De esa manera ya están participando. Así estamos comenzando Mañanas Power este día martes 6 de octubre del 2026.
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38 minutos han pasado de la hora 10 en todo el territorio nacional y seguimos disfrutando. Hoy no nos vamos a cansar de decirlo, un día espectacular, por supuesto, aquí en la ciudad de Pinamar para disfrutar y en toda la costa atlántica. Tengo información con respecto a aquellos que son fanáticos de MotoGP. Hemos escuchado que ya están preparado o están preparando, y esto es una realidad, el circuito nada más y nada menos que de los hermanos Gálvez, allí en Capital Federal, y ya hay fecha para lo que va a ser MotoGP 2027. Va a ser a partir del 9 de abril al 11, pero no solo eso, hace 28 años que no se corre en Buenos Aires. Se ha corrido en la Argentina, se ha corrido en el circuito de Santiago del Estero, pero en esta ocasión vuelven, por supuesto, el nuevo autódromo de Buenos Aires, totalmente modernizado, por lo que vemos. Pero también, por otro lado, lo que hay que contarles es que ya comienza a salir a la venta las entradas para esta competencia del año 2027, así como lo escuchan. Van a estar comenzando mañana, 7 de octubre, va a haber una preventa. En principio para mañana solamente para los que son clientes del Banco Ciudad, allí en Capital Federal. Y a partir del jueves ya para todo el mundo. Bien, para todo aquel que quiera en realidad comprar las entradas y tenerlas, por supuesto, y asegurarse algún lugar del circuito donde se va a estar corriendo en el mes de abril la fecha del Gran Premio, en este caso de MotoGP. Tenemos algunos valores, ¿bien? Según, en este caso, la preventa en lo que va a ser la zona de largada y tribunas, con precios a partir de los 194.500 pesos hasta 486.300 pesos. Mientras que en la zona velocidad, las opciones parten a partir de los 243.000 150 pesos, de ahí para arriba. Ya están estos valores, recuerden que a partir de mañana comienzan a la venta, en principio para los que son clientes del Banco Ciudad de Buenos Aires, y ya a partir del 8 para el público en general. ¿Dónde pueden comprar las entradas? Esto es importante, son tickets a través de un código QR, es el modo. Esto está todo ya casi modernizado, ¿no? El lugar oficial de venta es Fantix Tickets. Fantix, F-A-N-T-I-X, Tickets. Así es el lugar oficial donde ustedes van a ingresar y van a poder comprarlas de manera online. ¿Bien? Con tiempo, si lo hay, bueno, algunos meses, porque la realidad es que en el mes de abril, entre el 9 y el 11, se va a estar llevando adelante esta competencia en el autódromo de la ciudad de Buenos Aires. Renovado autódromo. Dicen que está quedando muy, pero muy lindo. Muy, pero muy lindo. Y el regreso después de 28 años de esta categoría, de la mayor, de las motos, que no se presentaba en Capital Federal. Sí lo hacía en Santiago del Estero. Lindo circuito también, si los hay. Pero bueno, en este caso la renovación tiene que ver con, en principio, volver a vivir lo que es MotoGP y con la intención, por otro lado, pero creo que ya se habla para el 2028, de la Fórmula 1. Vamos a ver qué ocurre con eso, si se dan las condiciones. Esperemos que sí, porque el trabajo en principio era justamente con esa idea. Así que, amantes de las motos GP, para el 2027, entre el 9 y el 11 de abril del año que viene, van a estar presentándose en el autódromo, renovado autódromo de la ciudad de Buenos Aires, la máxima categoría de motos, y vos ya tenés la oportunidad a partir de mañana y pasado de comprar las entradas. Qué tema hermoso, me gusta, me encanta, ¿eh? En este caso, Diego Torres, Naritus, Latinos, sonando en las mañanas de Radio Power. Diego Torres.

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Hermoso tema de Tracy Chapman sonando, por supuesto, en Mañanas Power y pedido por los oyentes. Esa es la realidad, ellos lo pidieron. Este es el tema de las 11 de la mañana, abriendo una nueva hora aquí en la ciudad de Pinamar con una temperatura más que agradable, una temperatura increíble, como hace tiempo no teníamos, y la verdad que la estamos disfrutando muchísimo. Esa es la realidad. Estamos disfrutando de este día. Y queremos que no se vaya este día, esta es la realidad. Queremos que continúe, pero bueno, según el Servicio Meteorológico Nacional, hace de las suyas y lamentablemente para mañana no va a estar parecido a lo que tenemos hoy. La actual temperatura 22 grados 3, ya estamos superando la máxima que indicaban para el día de hoy. Humedad 100%, la sensación térmica 22.3. El viento está clavado del sector norte a 4 kilómetros, casi no hay viento. Y la presión 1018 medida en hectopascales. Bueno, noticias con respecto, a ver, hoy hablábamos bastante a la mañana de esta despedida que se viene, básicamente, de Lionel Messi. Críticas por un lado desde los españoles, ese programa que se llama El Chiringuito, como que le bajan un poquito, si se quiere, esto de que fue el mejor jugador del mundo, de la época, y por así nombran a Di Stéfano, nombran a Maradona, nombran a muchos más, y que, bueno, lo dice un periodista español, de un programa al cual obviamente lo han criticado muchísimo, a Lionel Messi y también a la Argentina. Un programa que es más del Real Madrid que del Barcelona, por eso también, o sea, uno puede entender. Ahora lo que no se entiende es, flaco, digo, ¿no? Un muchacho ya grande, mayor, periodista, en este caso, y todos tienen la posibilidad de poder expresarse y demás. Pero muchas veces está bueno también, si ya está, ya Lionel Messi se está despidiendo, a veces es innecesario sumarle quizás cuestiones, o a ellos les sirve, digo, tal vez, porque no tienen otro tema de conversación, y les queda picando todavía lo de la final. ¿Qué pasó en la final, no? Ellos están creídos, y esta es la duda que tenemos todos los argentinos, y hoy a la mañana lo estábamos discutiendo. Yo creo que con el tiempo, con los años, como muchas otras historias, anécdotas que han ocurrido en diferentes mundiales con respecto a la selección argentina, se terminaron confirmando. Yo creo que acá hay que esperar a un recambio, ya sea de dirigentes dentro de la AFA, como también a que pasen algunos años para que cicatrice todo lo que pasó en esa final frente a España. Una finalísima que estoy encantado y me gustaría jugarla ya frente a España, y no se va a dar. Pero la verdad de lo que pasó en esa final, seguramente, y después podrán o no creer lo que se diga, pero todo lo que pasó en otros momentos se terminó confirmando y es real. Es que ¿qué fue realmente lo que ocurrió, lo que pasó? ¿Por qué Argentina salió a jugar de esa manera, no? La final. ¿Por qué una Argentina que venía de menor a mayor en una final donde, a ver, una selección como España que venía haciendo absolutamente de todo, golazo, ganando partidos, termina ganando por un solo tanto? Ante una Argentina ausente, y esta es la realidad, y esto lo sabemos todos. Y ahí es a donde nos queda la duda, bueno, che, acá algo pasó. Y algo pasó. Entonces, digo, me parece que desde España, estos periodistas que salen a hablar y a criticar y demás, ya está, ya pasó la hora. Messi se retira, muchachos. Ganó 8 balones de oro, ganó con la selección argentina un mundial, ganó 2 Copas Américas, ganó una finalísima, metió una cantidad impresionante de goles. Al argentino, o sea, ya está, para Messi, hoy la despedida, ni siquiera, como decíamos, ¿no? El equipo que va a estar enfrentando a la selección argentina viene a disfrutar de la fiesta de los argentinos. Ni siquiera viene a jugar, y esta es la realidad. Pero bueno, él, digo, Lionel Messi, que hoy ya quedan pocas horas, debe estar siendo un revuelo, le digo, Capital Federal, cerca del Monumental, ahí en el barrio de Núñez. Escribió algo, posteó. Dice, sé que voy a extrañar, dice en este caso Lionel Messi, pero es una decisión que supongo que la debe tener bastante, bastante clara. Por algo ya lo ha decidido, ¿no? Y también por allí pensamos, bueno, la camiseta, esta camiseta 10, que va a ser la última que use con los colores de la selección argentina, quedará para él. Pero debe haber un montón que le van a pedir y que deben tener hoy para, seguramente.
repartir o cambiar o que le queden de alguna manera de recuerdo. Nadie está preparado para lo que va a pasar mañana. Te amo, ya estoy llorando, dice, no te voy a superar nunca. Te amo, gracias por tu fútbol. No me hagas llorar, que laburé todo el día. Fueron algunos de los mensajes, en este caso, que le han mandado a Lionel Messi. ¿Bien? Por otra parte, la selección argentina va a estar compartiendo un video de esta práctica con un detalle particular, dice, para el 10. Eligieron la canción Momentos de los Cafres, una de las bandas favoritas de Leo. Así que bueno, nosotros vamos a hacer un ratito como un homenaje. Desde acá vamos a ver si encontramos justamente la canción de los Cafres y la vamos a estar compartiendo. Hoy se va, o se despide, no del fútbol, pero sí de la selección argentina, Lionel Messi. Va a ser una locura. Supongo que ya todo lo que es televisión y demás están haciendo los móviles desde lo que es alrededores del Monumental. Bueno, en fin. Para el fútbol mundial, quizás, para los españoles, es uno más. Pero, a ver, digo, para el resto del fútbol y para el mundo, Lionel Messi ha sido un ídolo y ha sido el mejor del mundo. Y con eso nos alcanza. Ahora suena, escuchaste este tema hace rato, no lo escuchaba y lo pidieron al 2254-588312. Es de los chicos de Maná, en el muelle de San Blas. Pedido al 2254-588312.

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35 años, Charly García, sonando Tuve Tu Amor, aquí en Mañanas Power. Y vamos a Argentina, Charly, claro, por supuesto. Vamos a, ¿saben qué? A empezar a jugar. Sí, sí. Por Chocolates Cauca y también por entradas para el cine, a partir del día jueves. Recordemos, jueves, viernes, sábado y domingo. El jueves vamos a estar dando a conocer lo que son las nuevas películas, las nuevas presentaciones que va a haber en el cine Oasis. Pero es muy fácil para que respondan al 2254-588312. La consigna del día de hoy tiene que ver con... Hoy es el Día Nacional del... Y un lugar en el que seguramente todos alguna vez hemos ido. Yo recuerdo hace mucho tiempo... El año pasado hubo uno acá en Pinamar, frente a UADE. Les estoy dando algunos tips. Pero habitualmente, década del 80, sabían parar frente a La Calva. Ahí había todo un descampado. Y allí íbamos nosotros contentos. En verano, éramos chiquitos. Y te sacaban una foto que después te daban en un aparatito que tiene un nombre que no me acuerdo cómo se llama. Y vos la tenías que mirar. ¡Ah! Miniatura. Y ibas a pasar un buen momento, a reírte. Y muchas otras cosas más. ¿Bien? El año pasado, o a principios de este año, a principios de este año también estuvo frente a UADE. Totalmente renovado, una cosa totalmente distinta a lo que estábamos acostumbrados. Bueno, 2254-588312. Hoy es el Día Nacional, en este caso, de qué... No sé si llamarlo lugar puntualmente, porque... El nómade viaja constantemente de ciudad a ciudad, de pueblo en pueblo, para hacer sus presentaciones. Es como un teatro móvil, para que tengan una idea. ¿Ya sabe de qué estoy hablando? Bueno, 2254-588312. Justamente hoy se celebra, hay un homenaje, y tiene que ver justamente al nacimiento de José Pepe Podestá, que nació allí en el año 1858, actor y artista pionero. Él fue quien, en este caso, creó nada más y nada menos que el criollo, y es el célebre payaso Pepino. Y ya te di demasiada información. Si querés jugar por los chocolates de Cauca o por las entradas al cine, 2254-588312, y me decís que hoy es el homenaje a quién. ¿A quién? Este 6 de octubre del 2026. Es fácil. Y tenés que dejar tu nombre en un audio, mensaje, y también, en este caso, la respuesta correcta. Es muy, pero muy, muy fácil. Muy, pero muy fácil. Bien, ya te di demasiados tips para que puedas participar. Así que en un ratito lo sigo comentando, te lo sigo contando. Quizás te doy algunas otras... Otros detalles para que, si no lo descubriste todavía, de qué estamos hablando, sepas la respuesta correcta. Muy bien, 32 minutos de las 11 en todo el territorio nacional. Nosotros estamos en Mañanas Power hasta las 13, compartiendo este día espectacular. La gente en el muelle, pescando. Claro, hoy hay que hacer actividades afuera. Tanto tiempo encerrados, estamos blancos. Mes de octubre, mes de ya el inicio de la primavera a fines de septiembre. Necesitamos de estos días. Un poquito de vitamina D, claro. Hay que ir a la playa, buscas un lugarcito, llevas el mate. Yo ya tengo acá renovado el mate para mí en este rato. Y disfrutá de este sol. Disfrútalo, dale. Algunos que se animan a la pileta, bueno, está bien, está bárbaro. Otros que se animan a meterse al mar, está espectacular. Es una pileta al mar hoy. La verdad, ahí lo estamos viendo, es increíble lo calmo que está. Así que a disfrutarlo, porque mañana, según el Servicio Meteorológico Nacional, las condiciones van a estar cambiando. Ahora... Valerie, Amy Winehouse.

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Pasos al Costado Turf. En este caso estamos hablando de Joaquín Levington, que bueno, volvió a las grabaciones. Recordemos que tuvo denuncias, fueron públicas en este caso, de una expareja. Y él dice contento por haber regresado, en este caso, a trabajar. Hubo un grupo de personas que lo estuvo recibiendo por allí, los atendió a todos, habló con la prensa, Joaquín Levington, y dijo todo esto, obviamente lo va a tener que decidir la justicia. La decisión la tiene la justicia. Así que Levington ha regresado a las grabaciones de Es mi sueño, después de esta denuncia de abuso sexual que tuvo y amenazas que presentó una expareja de él. El tema es que, bueno, ahí está. Levington regresa, comienza nuevamente a grabar para el programa y Es mi sueño. Y ahora que hay que esperar, según él, lo que dice, respecto a qué decisión toma. En este caso, nada más y nada menos que la justicia. A ver, decíamos, comenzamos a jugar 2254-588312. Ese es el WhatsApp. Ahí tienes que darnos la respuesta.

0: respuesta. Y ya tenemos algunos participantes. Sí, claro, a ver, por acá.
1: Hola, buen día, un saludo de parte de Mati.
0: Hola, Mati.
1: Hoy es el Día Nacional del Circo y el Teatro Rioplatense.
0: Muy bien, Mati, va muy bien. ¿Qué más tenemos por acá?
2: Muy buenos días, Cheva.
0: Buen día.
2: Habla Jorge.
0: Hola,
2: bueno, te
0: Jorgito.
2: Llamo con respecto a la consigna de hoy.
0: Sí.
2: Hoy es el Día Nacional del Circo. Te mando un abrazo y
0: abrazo.
2: Que tengas buena semana.
0: Lo mismo para
3: Hola,
0: vos.
3: Hola, buen día, Power. Soy Caro, quería participar de la consigna de hoy. Hoy es Día Nacional del Circo. Bueno,
0: beso. Beso, carito para vos. Ahí
4: Hola,
0: está.
4: Buenos días, Radio Power.
0: Buen día.
4: Soy Mati.
0: Sí.
4: Bueno, hoy 6 de octubre se celebra en Argentina el Día Nacional del Circo.
0: Muy bien.
4: La fecha conmemora el natalicio de José Juan Pepe Podestá, que nació el 6 de octubre de 1858 en Montevideo.
0: Perfecto.
4: Fue actor y payaso, creador del circo criollo y del personaje Pepino.
5: Bueno, que tengan un excelente día. Chau, chau.
0: Lo mismo para vos. Bueno, Su, hay que mandar el audio. Me mandaste buenos días, hoy dice hermoso día y demás. Es el Día Nacional del Circo, pero necesitamos Su que nos mandes el audio con la respuesta y tu nombre, claro.
6: Buenos días, Radio Power.
0: Buen día.
6: Soy Fede, espero que estén bien. Me comunico por la consigna del día. Hoy, 6 de octubre, se celebra el Día Nacional del Circo. Saludos.
0: Muy bien, amigos. 2254-588312. Ese es el WhatsApp de la radio. Y como han hecho aquí ya quienes están participando, dar la respuesta en este caso y tu nombre. La consigna del día de hoy es muy fácil. Hoy es el Día Mundial del... ¿A dónde hay payasos? ¿Dónde en su momento hubo animales? ¿Dónde estuvo la... esa, la rueda de la muerte? Opa. Y este último tiempo, por ejemplo, aquí en Pinamar estuvo el circo... Perdón, estuvo sobre hielo. Ahí está. Bueno, ahí están jugando. ¿Por qué están jugando? Bueno, están jugando por... Chocolate Cauca o entradas al cine.
7: Buenos días.
0: Buen día.
7: Hola, ¿cómo están?
0: ¿Cómo estás?
7: Bien. Bueno, hoy para participar, Día Nacional, se celebra el Día Nacional del Circo en Argentina.
0: Perfecto.
7: Como siempre quiero ganar algo. Lindo la radio, abrazos.
0: Abrazos, dale. Buenísimo. ¿Qué más tenemos por acá?
8: Buen día, Cheva. ¿Cómo estás?
0: Buen día.
8: Para la consigna, hoy es el Día Nacional del Circo.
0: Muy bien, Ricardo.
8: Saludos, soy Daniel.
0: Saludos para vos, Ricardo. ¿Qué más por acá?
9: Hola, Sebas. Buen día.
0: Buen
9: Hola, Moni.
0: Hola,
9: llamo
0: Moni
9: por la consigna del día de hoy. Y
0: sí.
9: Hoy es el Día Internacional del Circo.
0: Muy bien, Moni.
9: Saludos.
0: Saludos para vos. 2254, como decíamos, en este caso. 588312. Está jugando por Chocolates de Cauca o entradas para el cine a partir del día jueves. Recordemos que abre ahí sus puertas. Muy bien. 54 minutos de las 11 de la mañana en todo el territorio nacional.
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0: 12 minutos han pasado de la hora 12 en todo el territorio nacional. ¡Ay, se han despertado! Mirá cómo están. Están a full participando porque se quieren ganar los chocolates de Cauca. O las entradas para ir al cine, que está buenísimo. Esperemos que haya renovación de pelis, porque hubo una situación complicada la semana pasada y no habían llegado las películas que se tenían que renovar. En este caso parece que está todo bien. Bien, nosotros decíamos 22 54 58 83 12. A principio de año tuvimos una acá en Pinamar frente a Guade que era sobre hielo, todo sobre hielo, era espectacular. Yo les hablaba de los 80 que se instalaban frente a la Calpa, la cooperativa de agua y luz de Pinamar, había una cancha de fútbol en ese momento y venían y se quedaban todo el verano. Ahí había animales, había payasos, estaba la Rueda de la Muerte, famosa, que ahora a raíz de un accidente, bueno, creo que la empezaron a sacar, ¿no? Porque bastante peligroso. Hoy es el Día Nacional, está muy fácil, ¿de qué? El Día Nacional del, con todos los tips que te estoy dando, es muy fácil. Y al 2254 58 83 12, deja la respuesta con un audio y tu nombre. Acá, un amigo que llamó.
1: Hola, Cheva, por la consigna. Miguel, hoy es el día del circo.
0: Muy bien, Miguel.
1: Te mando un abrazo y gracias por la compañía y por esos nacionales que pasas, ¿eh? Acá Miguel de Ostende.
0: Muy bien, Miguel, buenísimo. ¿Quién más por acá?
2: Hola, buen día, Seba. Habla Robert. Llamo por la consigna. Hoy es el Día Internacional del Circo.
0: Muy bien.
2: Gracias, que tengan todos un buen día.
0: Lo mismo para vos, amigo.
3: Hola, buen día, Seba. ¿Cómo buen están día. Todos?
0: Todo bien.
3: Te habla Roberto.
0: Hola, Robert.
3: Bueno, hoy es el Día Nacional del Circo.
0: Sí.
3: En homenaje a Pepe Podestat, que es el actor cirquero uruguayo, nacido el 6 de octubre de 1858.
0: Toda la info.
3: Bueno, creo que está todo. Chau, sí, Cheva. Claro. Saludos para todos. Un abrazo.
0: Chau, amigo. Abrazo para vos también.
4: Buenos días, Radio Power. Soy Lucía.
0: Hola, Lucía.
4: Hoy, 6 de octubre, es el Día Nacional del Circo. Saludos.
0: Saludos para vos también, Lu, que está del otro lado. Y acá, ¿qué tenemos? Bien, no. Acá nos mandan información. Nos mandan información. 2254-588312. Contanos. Hoy es el Día Nacional de... en este caso... están dando la respuesta al aire. Son un lugar para poder distraerte, pasarla bien. Viajan constantemente, visitan diferentes provincias, diferentes lugares. Tienen payasos, ya no tienen animales. Yo decía, acá en Pinamar tuvimos este año bastante tiempo. Ya uno totalmente transformado, renovado, porque todo el show era a través del hielo. Y bueno... más tips, ¿querés? Es muy fácil. 22, 54, 58, 83, 12. Decime, hoy es el Día Nacional del... Y bueno, de esa manera vas a estar jugando por los chocolates de Cauca o las entradas al cine. Tenés dos opciones. Te las damos acá en Mañanas Power. Todavía tenés tiempo de participar. 15 minutos han pasado de la hora 12.

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0: 28 minutos de las 12 en todo el territorio nacional y la verdad que es un día espectacular. El que dice que hoy no podemos quejarnos, que te preguntan, che, ¿y el sol cuándo va a salir? Vos que trabajás en la radio, ¿cuándo sale el sol? Como si yo fuese meteorólogo y manejara el tiempo, no, es imposible. Aprovechen, eso sí, aprovechen hoy porque para mañana, según el Servicio Meteorológico Nacional, indica que va a estar nublado y que por la tarde vamos a tener algunas lluvias. Lo mismo para el jueves. ¿Todo puede cambiar? Sí, claro, por supuesto que puede cambiar. La actual temperatura 22 grados, superamos la máxima para hoy. Humedad 100%. El viento del sector este ha rotado, hace un ratito estaba del norte, a 3 kilómetros ahora. Y la presión 1017 medida en hectopascales. Bien, ¿siguen jugando? Claro, por supuesto que siguen jugando. A ver quién por este lado se ha comunicado al 2254-588312.
1: Hola Chiva, buenos días, soy Amalia. Hoy es el día del circo. Que espero participar por la consigna. Chao, chao, hasta luego, besitos.
0: Chao, besos, Amalia.
1: Bueno, chao, chao.
0: Chao, chao. Amalia, ¿va manejando, Amalia? Va rápido. Va manejando, entonces, Amalia, no hay que mandar mensajes mientras se maneja. Por favor, por favor. Está en juego los chocolates de Cauca para el día de hoy y las entradas para el cine a partir del jueves, viernes, sábado y domingo. Recuerden que también este fin de semana vamos a tener el Festival de Cine de Terror. Va a ser allí en La Piña, con una temática totalmente distinta a la del año pasado. Ayer hablamos y dialogamos justamente con quien es el director de Cultura, Fernando de Ferrari, y nos contaba cómo se preparan. Tenían miedo por el tema del tiempo. Pará, voy a ir al Servicio Meteorológico Nacional. Viernes, esto sería sábado y viernes. Viernes, no, sería sábado 10 y domingo 11. Es lo que anunciaba, porque si estoy... Falta, es verdad que falta para el sábado. Si miro el dibujito famoso que tiene el Servicio Meteorológico Nacional, no es positivo para hacer y comenzar, en este caso, el Festival de Cine de Terror, en principio. Bien. Y se estaría pasando para el domingo 11 y el lunes 12, teniendo en cuenta que el lunes es feriado, porque se da justamente el fin de semana ya tradicional del mes de octubre, que tiene que ver con la diversidad cultural, o para algunos quieren o lo han regresado a lo que era la vieja temática de el fin de semana de la raza. Bien, esto es lo que nos comentaba justamente Fernando de Ferrari. Yo voy a ir, por ejemplo, al Winguru, que es el que quizás está ahí con más precisión. Indica algunas precipitaciones para el día del sábado y creo que también algunas para el domingo. Bueno, veremos a ver qué es lo que ocurre. Vamos a estar atentos para poder comunicárselos a ustedes si llega a haber alguna modificación o algún cambio con respecto al Festival de Cine de Terror que justamente se va a llevar adelante el próximo fin de semana. ¿Quién más se ha comunicado para dar la respuesta el día de hoy?
2: Hola Cheva, buen día, ¿cómo estás? Habla Sergio. Hola, bueno, Sergio, por la consigna de hoy, sí, hoy es el día del circo. Muy bueno, bien, te mando un abrazo grande, hermoso día.
0: Hermoso día, es verdad, Sergio, bueno, a disfrutarlo y estás participando. 2254-588312. Así como participa Sergio y muchos otros han participado, la efeméride del día de hoy, en realidad, miren, había dos para hacer. Yo elegí una. En este caso también es el día de los museos municipales en la Argentina. Cosa que nosotros tenemos, nuestro museo, pero nos faltaría el lugar ya que quede ahí, plasmado. Con ese no estamos jugando porque ya se los estoy contando. Pero, si hoy es el día nacional, ¿y por qué? De este lugar, que tampoco es físico, puntual, porque es totalmente algo que viaja constantemente por las diferentes provincias. Hay muchos girando, también por diferentes lugares o localidades. Se celebra en homenaje al nacimiento de José Pepe Podestá en el año 1858. Él fue actor y artista pionero que creó justamente el criollo y celebró, en este caso, o de hecho él se convirtió en un payaso con el nombre Pepino, que era, digamos, casi común, ¿no? Después hubo otros payasos con otros nombres y demás. Bueno, ellos forman parte de este lugar que hoy está siendo el Día Nacional, a raíz de todo esto que yo les estoy contando. Bueno, ¿cómo se llama ese lugar? 2254-588312. Allí te tenés que comunicar. Allí vas a dejar tu nombre y la respuesta correcta para participar por los chocolates de Cauca y también por las entradas al cine.
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0: Recta final, minutos pocos son los que quedan para seguir participando cuando pasaron ya 51 minutos de la hora 12 en todo el territorio nacional. Hermoso día, no me voy a cansar de decirlo porque mañana les voy a contar otra historia respecto al tiempo. Ah, están todos con pantaloncitos cortos, mira vos. Ojotas, algunos se animan a los ojotas. Muy bien, ¿eh? Remera, bien. Espectacular, está perfecto, está buenísimo. Decíamos, todavía algunos minutos quedan, así que te puedes comunicar al 2254 58 83 12 y participar por las entradas, en este caso al cine o los chocolates Cauca. Bien, a ver quién tenemos por acá. No dejamos a nadie afuera, ¿eh? A ver.
1: Che, por supuesto que no estaba manejando cuando te mandé un mensaje. Para mandártelo.
0: Ah, me aclara en este caso. Está bien, no estaba manejando. Yo como escuchaba ruido así de cosas, dije, ¿no estarás manejando? No, por eso, listo, muy bien. No estaba manejando, muy bien, yo tampoco. Yo cuando me llaman por teléfono, freno o no atiendo, aunque sea por ahí urgente, bueno, obviamente veo de dónde viene el llamado y digo, bueno, freno o no freno, después me pongo en contacto. Muy bien. Bueno, 2 minutos más, vamos a un tema musical. Y a la vuelta ya nos empezamos a despedir y empiezo a llamar al ganador o a la ganadora de las entradas o de los chocolates. Dale.

0: Muy bien, y ahora sí, recta final, lo decíamos, y ya estamos, ¿eh? Ya estamos para empezar a llamar. Hicimos el sorteo, claro, por supuesto, y tenemos ganadores y ganadoras que van a llevarse las entradas al cine y también chocolates Cauca. Chocolates Cauca. Muy bien. A ver si nos atienden. Tienen que, obviamente, nos tienen que escuchar, como dice Maru siempre, por cuando llaman, cuando llamamos por teléfono, por teléfono, porque hay un pequeño delay. Así que, si no, es como que queda todo muy atrasado, complicado. Y la realidad es que por el teléfono rápidamente nos vamos a poner en contacto y vamos a charlar y te voy a contar si ganaste o no ganaste en este caso algún premio. Ahí estamos llamando. A ver qué nos dicen por acá.
1: Hola.
0: Hola, señor Matías.
1: Sí.
0: ¿Qué tal, Matías? ¿Cómo andas? Cheva de la radio de Power.
1: Ah, mirá.
0: Ah, mira. Ah, mira. ¿Qué estabas haciendo, Matías?
1: No, estoy en el laburo.
0: Ah, ¿estás laburando? Bueno, entonces lo hacemos rapidito. Mati, te ganaste las entradas para ir al cine. Entre jueves, viernes, sábado y domingo vos elegís el día. ¿Te parece?
1: Sí, muchas gracias.
0: Dale, después te digo cómo haces para llevar, pasar a buscar el voucher. Dale.
1: Dale, muchas gracias.
0: Abrazo.
1: Que tenga lindo día.
0: Igualmente para vos. Hasta
1: dale,
0: luego.
1: Igualmente.
0: Chao, chao.
1: Nos vemos.
0: Muy bien, bueno, ahí lo agarramos trabajando, che, Matías. Pero era para darle buenas noticias, esta es la realidad. Así que, bueno, Matías se lleva en este caso las entradas para el cine. ¿Y quién se llevará los productos Caucas? ¿Quién se lleva productos Caucas? Cauca en este caso. Para poder disfrutar chocolatitos, ¿por qué no? A ver, acá estoy viendo si coloco bien el número. Sí, sí, sí. Perfecto. Y acá hacemos el contacto. Va a empezar a sonar. Esta es la realidad. Va a empezar a sonar y comenzó a sonar. Y comenzó a sonar. A ver, a ver, a ver.
2: Hola.
0: Hola, señor Miguel.
2: ¿Qué va?
0: ¿Cómo andás, querido? ¿Estás en, vacuna, en el vacunatorio o que estás a los gritos?
2: Sí, sí, sí, sí, obvio. Si estás a todos, sabes que ya a mí me faltan los patos, no pasa nada.
0: Muy bien, amigo. Vamos a endulzar esos patos, ¿te parece?
2: Buenísimo, pa, buenísimo. Muchas, muchas gracias.
0: Endulzamos esos patos con productos de Cauca. ¿Estás contento?
2: Riquísimo, pa. Espectacular, sí, sí, seguro. Muchas gracias,
0: Jesús. Dale. Miguel, te mando un abrazo y estamos en contacto.
2: Dale, pa, gracias por la buena onda.
0: Nos vemos. Nos vemos. Hasta luego. Chau, chau. Muy bien, bueno, ahí está, Me faltan unos patos. Bueno, qué bueno uno ser consciente, ¿no? De su situación. En este caso, y Miguel, que es un personaje, oyente hace muchos años. Y bueno, y ahí está, presente. Hoy se lleva los productos de Cauca, chocolate Cauca. Nosotros, bueno, claro. Estábamos jugando con que hoy es el día, en este caso nacional, del circo. Porque se celebra hoy, es en homenaje al nacimiento de José Pepe Podestá. Año 1858 nació esta persona. Fue artista pionero, creó el circo criollo y el célebre payaso Pepino, allí al 88. Bueno, nosotros, con ayuda acá de parte de la técnica, nos vamos a despedir. Con algo que hace referencia de alguna manera o lo nombra. Para acá un stop, porque yo me tengo que despedir como se debe. Pero bueno, yo sé que ustedes lo están esperando y lo vamos a hacer, lo vamos a hacer. Bien, equipo completo en la radio. En la producción comercial estaba Silvia Tolosa, estuvo Silvia Tolosa. En la técnica, Raúl Alexis Eve, quien te habla, Hernán Echever, aquí bancando la parada. Y ella disfrutando de sus vacaciones merecidas. Todavía le quedan algunos días, así que Maru, aprovechá. Hoy seguramente debes estar en la playa, así que dale. Aprovechá porque el día de hoy es impresionante. Yo creo que desde enero que no tenemos un día como hoy, con calorcito y demás. Ahora sí, gente, nos vamos, pero prometemos regresar mañana a partir de las 10 de la mañana con Mañanas Power. Antes, y vamos, ya tenemos algunas notas para compartir con ustedes, así que a las 8 se conectan, porque La Oreja, allí va a haber información para compartir temprano en 100.3 Radio Power. Y también la programación habitual que tenemos durante la tarde. Ahora sí me despido, buena vida para todos. Circo Beat, en este caso, de Fito Páez, sonando en esta despedida. Chau, hasta mañana.

0: La mañana se nos pasó volando. No te preocupes, no te preocupes. Mañana volvemos con Maru a las 10 por Power 100.3.
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0: ¡Qué bonita canción!
1: ¡Muchas gracias!
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Hola, bienvenidos, ¿cómo están? Edición de día martes 6 de octubre. Aquí nos encontramos en el Club Retro. Hoy te puedo asegurar que vamos a seguir con los casi clásicos. Una selección de canciones, sí, que son inconfundibles, que tienen historia. Y bueno, y cada una de las letras la vamos a contar, la vamos a vivir acá en la radio. Señoras y señores, este martes comienza con todo. Bienvenidos.

¿Cómo viene todo, mano de piedra? Bien, martes. Yo no lo puedo creer cómo viene pasando el tiempo. Usted se da cuenta que ya estamos transitando el sexto día de este mes de octubre. Increíble, ¿no? ¿Cómo pasó volando ya el año? 6 de octubre de 2026, un día como hoy, Madonna debutaba en el mundo de la música con su single Everybody. El 6 de octubre de 1982 comenzaba oficialmente la carrera de quien sería la reina del pop. Madonna debutaba un día como hoy con Everybody, una canción que fue grabada originalmente como demo junto a Chica Material y que tuvo la participación de tener una versión hecha por un DJ de vinilo extended llamado Mark Cummins. Mira vos, fue un proceso inverso porque entró a través de las discos. Es un tema que cuando salía ponían Everybody, las noches de Nueva York se llenaban, entonces esto apuró a que de alguna manera editen el álbum de Madonna. Luego apareció en su disco Madonna, en el disco debut, ¿no? Pero un día como hoy lanzaban oficialmente el single Everybody. Un 6 de octubre del año 1970 nacía Selma Davis de CNC Music Factory. Un día como hoy, pero del año 1944, Jim Capaldi de la banda Traffic. Tenemos un lindo programa hoy. Hoy la vamos a pasar muy pero muy bien. Mano de Piedra está en los controles. Mi nombre es Juanjo Garone. Te invito a comunicarte con nosotros. Estamos en el Instagram, el Club Retro. Estamos en también el personal mío, que es Juanjo Garone. Gracias a toda la gente que nos acompaña. Ahí hoy tenemos un programa, pero realmente con unas canciones que te van a sorprender, te van a invitar a viajar. Por ejemplo, en este primer bloque, con Dustin Springfield y los Pet Shop Boys, ¿sí? Con una canción realmente tremenda, en privado. En un ratito estarán Don Henley, estará Foreigner, tendremos realmente un lindo programa. Habrán lentos, habrán rápidos, habrán canciones que marcaron tu vida, y de eso, bueno, se trata nuestro programa del día de hoy. Sí, estamos en el... Acá me dice Mano de Piedra, me recuerda que tire el Instagram, el Club Retro, también el Facebook, el Club Retro. Gracias realmente a todos. Nos encanta hacer este programa, lo disfrutamos muchísimo. Así que oficialmente estamos comenzando esta edición que corresponde a este martes 6 de octubre de 2026. Comenzamos a viajar, la máquina del tiempo, el Club Retro. Aquí en la radio, suba bien fuerte el volumen porque ya comenzamos con esta canción que hizo historia. Rescataron del olvido a Dusty Springfield, ellos, que son los Pet Shop Boys, y crearon una muy linda versión de In Private, en privado. Agradezco a todos los mensajes, a toda la gente que se comunica. Gracias por estar ahí del otro lado. A Juli Garro, gracias por estar. A Fer, que también está por allí. A Rosmi Art, a Fabricio Noria también. Gracias por acompañarnos. Esto es En Privado, Pet Shop Boys con Dusty Springfield.

In Private, en privado, Pet Shop Boys, Dusty Springfield, para comenzar a vivir este martes repleto de buenas canciones. 6 de octubre de 2026, en la máquina del tiempo. ¡Qué temazo! Escúchalo.

Don Henley decía la temperatura del problema, ¿no? Ahí sonaba Don Henley, el ex Eagles, en el club. Esto sigue. 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

Le dije que tenemos un programa increíble. ¿Qué programa? Praying for Time. Es una canción que en realidad es una crítica social y política, escrita en 1990, producida totalmente por George Michael. Habla de la pérdida de empatía de la gente, el egoísmo, la frialdad de la sociedad moderna frente a las desigualdades y los problemas del mundo, ¿no? Y rezando porque haya más tiempo. No está dirigida a una persona en especial. Es un llamado de atención al mundo, escrito por el enorme George Michael, el recordado George Michael. Aquí estaba en el club. Esta fiesta de canciones continúa de la mano de Go West. ¿Se acuerdan de este tema? We Close Our Eyes, cerramos nuestros ojos. Este dúo británico, synthpop, Go West, lograron esta canción que habla de la dualidad del ser humano. Como cada persona oculta deseos profundos detrás de una fachada cotidiana, ¿no? Una especie de modo Instagram, ¿no? Uno muchas veces muestra lo que no es. We Close Our Eyes. ¿Lo escuchamos entera? Este dúo británico de synthpop Go West, allá por el año 1985. Se refiere al uso de la imaginación, la negación como un mecanismo de defensa, de refugio mental. Aquí está, dale, arriba.

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Lo pedía Enrique, dice un tipo que siempre hizo rock and roll, pero tiene una muy buena balada que se llama Because I Love You de Shakin' Stevens. Sí, un cantante galés, una canción que coescribieron entre Shakin' Stevens y Gordon Campbell. Habla de la inseguridad dentro de una relación, ¿no? Y decir continuamente, porque te amo, porque te amo. Seguimos clamando por ayuda, cry for help, o llorando por ayuda. La música con Rick Astley en este martes, en este 6 de octubre, arriba.

Cry for Help, decía por allí Rick Astley en La Máquina del Tiempo. En un ratito llega El Rock en Tu Idioma, y la vamos a pasar muy pero muy bien. Martes espectacular aquí en La Máquina del Tiempo. Arriba el volumen, hay buenas canciones.

Era Roger Hodgson. Estamos hablando del ex Supertramp haciendo You Make Me Love You, Haces Que Te Ame, una buena canción de la mano de este hombre que había dejado Supertramp a finales de los 70 y en el año 87 lanzaba esta versión que fue incluida en el segundo álbum como solista, Hi Hi. Hablaba de una metáfora, ¿no? Del invierno y del viento frío y los días que se acortan para representar la sensación de el paso del tiempo. No me verás, la música con ellos, los Enanitos Verdes, aquí en el club.

Enanitos Verdes en la máquina del tiempo. Esto era No Me Verás, la banda del recordado Marciano Cantero, del recordado Félix Tahiti, ¿no? Aquí sonaban en el Club Retro esta banda mendocina que la rompía. Seguimos acompañándote con muy buenas canciones. Esto no se detiene. Uy, qué temazo, por favor. Es el maestro Carlos Alberto García Moreno, Charlie García.

Un temazo de la mano de Charly García, como son los tipos que no fallan, ¿no? Esas canciones que uno pone de García que vos decís, este tema le gusta a todo el mundo. Estamos en la máquina del tiempo, somos todo esto, somos lo que escuchamos. El

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4: Seguimos en esta fiesta de canciones aquí, en Radio Power 100.3, hasta las 19 horas. Seguimos juntos. Esto es el Club Retro. No te muevas.

Hoy martes estamos acompañándote con estos casi clásicos, ¿no? Canciones realmente tremendas como este, Get the Message, que fue el segundo single de disco debut de la banda británica, la super banda Electronic. Una canción que escribieron Bernard Sumner de New Order y Johnny Marr de The Smiths. Una buena canción, Get the Message, con la voz invitada de Denise Johnson, que bueno, también le dan un toque especial. Aquí estaba sonando en La Máquina del Tiempo. Llega Edwyn Collins con A Girl Like You, una chica como vos. Linda canción para vivir aquí en la radio. 6 de octubre, estás en el Club Retro. Suba el volumen, Edwin.

A Girl Like You, una chica como vos, decía Edwin Collins. Estás en la máquina del tiempo, estás en el club. Esto sigue. Uy, qué temazo. ¿Vos querías escuchar una de estas canciones? Yo te diría inolvidables, de la mano de Glenn Frey, un cantante que formó parte de la banda de Eagles. Te acompaña también en esta edición, en este primer martes de octubre, Glenn Frey, con esta intro increíble, te dice que vos perteneces. You belong to the city. En el Club Retro. Disfruta.

Hoy estamos con casi canciones clásicos. Este Not Enough Time es un clásico, un sencillo del año 92. Es casi clásico, ¿no? Del octavo álbum de estudio, Bienvenido de Donde Sos, una canción que compuso Andrew Farris junto con Michael Hutchence, un tema que alcanzó el puesto número 28 en Billboard, segundo lugar en el chart de música alternativa y que refleja también la intimidad y la urgencia de las emociones, ¿no? Eso de querer, de tener el tiempo junto al ser amado. ¿Se quedan aquí? Esto no termina, al contrario. Llega John Parr. ¡Qué temazo! Por favor, ¿de dónde lo sacaste, mano de piedra? ¡Uh!

Milla, qué temazo esta balada de rock escrita por el británico John Parr, año 1986, después del éxito de El Fuego de San Elmo, Man in Motion, considerada una de las grandes canciones de John Parr, llegaba esa balada tremenda, Running the Endless Mile. Quédate, estás en la máquina del tiempo, seguimos disfrutando de las mejores canciones en minutos.

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Tremenda canción de Scarlett. Esto era canción de amor independiente, Independent Love Song. Aquí disfrutamos de canciones de todas las épocas. La verdad que un tema mejor que el otro. En la máquina del tiempo celebramos la música. Dead and Strong Derby. Esto se llama Wishing Well.

Terence Trent D'Arby, rebautizado como Samantha Mantreya, haciendo esta canción llamada Wishing Well, deseando el bien. Aquí se escuchaba en este programa con canciones, te diría, casi clásicas en el Club Retro. Esto sigue así. ¿Por qué? Porque hay una canción mejor que la otra. Llega Ross Ballard haciendo este hitazo casi clásico, Voices. ¿Se acuerdan? Tiene una intro así medio especial hasta que explota. Quédate con nosotros en el Club Retro. Martes repleto de buenas canciones. Martes 6 de octubre de 2026. Acá la música late. En el Club Retro.

Era Diego Frankel, estabas escuchando Llévame, Llévame de viaje, Llévame a lo hondo, ¿no? Una canción realmente maravillosa.

maravillosa del vocalista de La Portuaria, aquí acompañándote en La Máquina del Tiempo en esta edición de Día Martes. ¡Cuánta fuerza! Y te digo, todo el playlist de la semana está buenísimo. En el Instagram estamos como el Club Retro. Gracias por allí a Mónica Marcó.

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Era Just Another Day Without You, otro día más sin voz. La música con John Secada, la producción de Emilio Estefan y una canción realmente muy buena para disfrutar aquí en La Máquina del Tiempo. Estamos en el Club Retro, sumate, ahí estamos. El Club Retro, todo junto. Estamos en contacto. Llega Katie.

Pura energía aquí en La Máquina del Tiempo. I was made for loving you. Fui hecho para amarte. Canción de la mano de Kiss cuando todavía utilizaban las máscaras. Editado en 1979. Canción escrita por Paul Stanley, por Desmond Child y por Vinnie Poncia del disco Dinastía. Qué canción, ¿no? Aquí estamos en el Club Retro y seguimos viajando por el tiempo. Seguimos escuchando tu música. Uy, ¿se acuerdan de esto? Katie Lang, ¿no? Haciendo Constant Craving. Claro, son canciones que forman parte de nuestra vida. No son recontra clásicos, pero son temas que son fuertes, ¿no?

Craving y esto no se detiene. Yo te propongo disfrutar de una excelente banda británica que en el año 1987, los Label 42, sí, lanzaban el disco Running in the Family, una canción que fue escrita por el vocalista Mark King junto al guitarrista Boone Gould. Habla de la soledad, se llama Volver a estar con vos otra vez, Label 42. Sophisti Pop, Synth Pop, finales de los 80, unos bajos realmente hermosos y una canción que hizo historia. Si bien no es un super clásico, pero casi lo es, ¿no?

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Love Will Lead You Back. Canción inolvidable, de la mano de quién, de Taylor Dane. Gracias por acompañarnos, gracias por pedir toda esta música. Gracias Alberto, Alberto, que nos dice, me encantaría escuchar el tema de Tanita Tikaram, Twisting My Sobriety. Para vos, Alberto, gracias por sumarte a nuestro Instagram, El Club Retro. ¿Subimos? Dale.

Era Susan Hoff de The Bangles haciendo My Side of the Bed, mi lado de la cama, la vocalista de The Bangles junto con las hermanas Peterson, estaba aquí acompañándole sola, ¿no? Susan Hoff sola. En el club seguimos disfrutando y nos vamos para Brasil. Uy, qué temazo, por favor, ¿se acuerdan de Richie? Esta canción la rompió, tanto en su versión en portugués como la versión en español. Esto es Menina Veneno, la música con Richie, aquí en el Club Retro. Sube el volumen.

Era la versión en español de este temazo de Richie llamado Mi Niña Veneno o Mi Niña Veneno, Mi Niña Veneno, una canción de este músico que en realidad es británico y brasileño, editado en 1983. Tiene la versión en español que es esta y también tiene una versión obviamente que fue escrita por el letrista brasileño Bernardo Vilhena, junto con Richie en este caso. Muy buena canción, un temazo que fue un sueño. En el 82, Richie soñó con una melodía principal que era esta, ¿no? La canción. Y en un teclado Casio chiquitito grabó este Mi Niña Veneno. Mira vos. Esto es Esperando por Ti. Llega Fabián Gallardo al Club Retro. Sí.

Genio total, Fabián Gallardo desde Rosario y para todo el mundo. Estabas escuchando, esperando por ti, quédate con nosotros en la máquina del tiempo. Celebramos la música en este 6 de octubre. Break it down again, no te muevas. La mejor música está acá en la radio.

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Estamos escuchando esta canción interpretada por la banda The Beloved para comenzar una nueva media hora que va a tener de todo. Era Sweet Harmony, Dulce Armonía. ¿Le están pasando lindo? Nosotros realmente espectacular, con las mejores canciones siempre acá en la radio, en esto que es el Club Retro, la máquina del tiempo. En el Instagram, el Club Retro, podés disfrutar con nosotros.

nosotros de cada uno de estos temas que forman parte de tu vida y que están acá en la radio. Seguimos más clásicos, casi clásicos. Hoy son casi clásicos. Just the way it is, baby, de Rembrandt, ¿se acuerdan? Arriba el volumen, vamos.

Pura energía de la mano de The Farm. Estabas escuchando All Together Now. Qué buena banda. Esto fue comienzos de los 90, finales de los 80. Por allí me acuerdo, vino de sorpresa en un Now y se quedó grabado en mi cabeza para siempre. Vamos.

los ladrones sueltos y no le dijo nada. Esto sigue, me mata, la banda liderada por el Mono llega Capanga al club, edición de día martes. Aquí estamos viviendo este octubre 2026 en La Máquina, vamos.

Un placer comenzar una nueva parte con esta canción de finales de los 80 de Martika, Love Will Be Done. Así se llama esta balada espiritual de la cantante y actriz norteamericana, que fue el primer single del segundo álbum de estudio, La Cocina de Martika. Una buena canción coescrita, adivinen por quién. Esto no lo sabe mucha gente. ¿Quién es? A ver. Muy bien, Mano de Piedra, ¿eh? Muy bien, sí, el señor Prince fue el autor de esta canción. Realmente bellísimo tema de la mano de Martika para comenzar una nueva media hora aquí en La Máquina del Tiempo. La última media hora de este martes repleto de hits. 6 de octubre. Uy, temazo.

Estaré allí por ti, temazo de Michael W. Smith. ¿Se acuerdan? Sí, era usada en varias series. Un temazo aquí en La Máquina del Tiempo. Quédate, hay más.

Naked Eyes haciendo Always Something There to Remind Me en la máquina del tiempo. Últimos minutos, no te muevas, ¿qué hay? Casi clásicos. Uy, Wouldn't It Be Good, de la mano de Nick Kershaw. Claro, otro temazo, otro de estos que no se olvidan, otro de los que permanecen en tu memoria. Vale la pena escuchar el programa de hoy completo, ¿eh? Sí, valió la pena. Ya estamos llegando casi al final. Subí el volumen, estás en el club.

Love comes quickly, el amor llega rápido, decían los Pet Shop Boys, para poner punto final a este primer martes de octubre. Qué lindo programa que tuvimos, casi clásicos. La verdad, tenemos una semana, estuve pispeando ahí el... Sí, estuve viendo el playlist de toda la semana y está realmente muy buena. Toda la semana yo te diría estos programas para que son inolvidables. Gracias por acompañarnos, gracias Mano de Piedra, gracias a todos los que nos escriben a través del Instagram, el Club Retro. Muy buena vida para todos. Gracias por elegirnos, gracias Graciela Meglia. Querido Enrique también, que forma parte siempre, dice que es rock and roll puro. Nos vamos con este himno. Gracias por elegirnos. Esto fue el Club Retro, la máquina del tiempo. Cerramos con este casi clásico del señor Phil Collins, ¿no? Buena vida para todos. Y hasta mañana, si Dios quiere.

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0: Esto es el clásico, lo acaba de decir mi colega Jaime Alfredo Núñez, que es el dueño de la voz que nos va a acompañar durante el transcurso de todo este programa, anunciándonos cada uno de los segmentos, la voz artística. Está Karina Fiori y Virginia Pacetti, que son las que investigan y elaboran los contenidos, la lista musical, obra y arte de un experto como Marcelito Ferraro. Nuestro operador técnico estrella es el señor Pablo Espoto y la producción general, mi general, a cargo de Javier Retorto. Estamos escuchando a Foreigner. Este tema tiene 50 años, que es más o menos la misma cantidad que tiene la banda desde que se fundó en Nueva York en 1976. Para festejar, para hacer ese cumpleañitos, ubicaron un escenario en la Isla Ellis, la antigua Isla de las Gaviotas, ahí adelante de Nueva York, donde está la Estatua de la Libertad, y ahí llevaron a cabo un concierto donde recorrieron gran parte de su carrera. Clásicos como este no podían faltar. El disco en vivo se editó a mitad de este año, de este 2026. Pasaba Foreigner, Hot Blooded.
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0: Rico Casey y Benjamin Orr daban vueltas presentando demos y buscando un contrato discográfico cuando un demo de esta canción llega a una radio de donde eran ellos, de Boston, y empieza a sonar. De golpe se empieza a contagiar una tendencia positiva y esto empieza a sonar en varias radios de la zona. Eso llevó a que, bueno, por un lado consiguieran fehacientemente el contrato discográfico y pudieran sacar su primer álbum de estudio. Pero esto, bueno, es un poco uno de los clásicos fundacionales de esta banda que se llama The Cars. Una cosa rara, no canta como siempre Rico Casey, sino que acá la voz es del bajista, de Benjamin Orr. El tema se llama Just What I Needed.
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0: Es el año 1978. Diana Ross, esta chica de Detroit, ya llevaba varios años construyendo una carrera musical porque había dejado la banda con la cual se había hecho famosa, The Supremes, un grupo de voces

Es el año 1978. Diana Ross, esta chica de Detroit, ya llevaba varios años construyendo una carrera musical porque había dejado la banda con la cual se había hecho famosa, The Supremes, un grupo de voces excelentes, donde la de ella resaltaba y eso le dio la posibilidad

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0: Después de sacar dos discos con buen resultado como solista, Richard Ashcroft hizo una pausa y entonces se generó la expectativa. ¿Qué hará? ¿Lanzará más música? ¿Volverá de Verve? No, la banda que él había fundado tenía una carrera en paralelo con presentaciones en vivo y ninguna novedad, había quedado todo instalado con el himno Bittersweet Symphony y él seguía adelante con este disco que sale en 2006, Kiss to the World se llama. Llegó al puesto número 3 en el Reino Unido con este tema, Break the Night with Color.
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0: Cuando empezaba la década de los 90, Madonna salió con los tapones de punta, Lanza Erótica, que es un disco que generó polémica, éxitos y que llevó su nombre alrededor del mundo de una u otra manera. Resulta que estaban trabajando con Shep Pettibone, que era el productor, y ella le dice, era un tema orientado a la onda dance, ¿no? Y ella le dice, che, ¿y si le metemos una guitarra flamenca? Y este se copó y no solamente le metió esa guitarra, sino que también agregó castañuelas, que vas a ver que suenan en un ratito. Esto es Madonna, Deeper and Deeper.

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0: La guitarrita y la voz es de Bradley Simpson, que es el líder de The Vamps, este cuarteto británico que se formó en 2012. Pero acá estamos en 2017. ¿Y sabes de quién es la vocecita que hace la segunda? Es Tini Stoessel, que en ese momento había dejado atrás recientemente el suceso de Violeta, había hecho una película, había lanzado también su álbum homónimo, Tini, y entonces empezaba a hacer algunas colaboraciones, lo que la ayudó a meterse también en países europeos. Aquí estamos escuchando a The Vamps con Tini. Juntos hacen It's Alive.
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0: El 30 de septiembre pasado se publicó la remasterización de este álbum Stars en ocasión de su 35º aniversario. Es el disco que mete a Simple Red en la década de los 90. Es una placa que además, tanto en 1991 como en 1992, va a resultar el álbum más vendido del Reino Unido, un doblete histórico. Es además una placa muy particular porque cierra una etapa para la banda. Se va a ir Tim Kellett, un socio creativo muy amigo de Mick Hucknall, que va a iniciar su camino como solista. En ese disco está el original de este tema, que acá estamos escuchando en una versión grabada en Ámsterdam, en el Ziggo Dome, en los famosos eventos Sinfónica en Rosso, For Your Babies.
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En la página web de Duran Duran, que es ni más ni menos que duranduran.com, hay un pequeño extracto que se colgó ahí hace un par de años y que habla de este tema y pone la fecha en la cual llegó al puesto número uno en las listas de éxitos del Reino Unido. 26 de marzo de 1983. Ni un día antes ni un día después. Y una cosa que cuentan es que no pasó como en ocasiones anteriores. Viste que a veces yo te cuento, no, y este tema lo compuso.

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11: Mira qué lindo que suena esto. Va a llegar la voz de Paul Rogers, gran rockero, líder de una banda llamada Free, que bueno, en la década de los 70 había publicado esto y se transformó en un tema de referencia de su discografía. Paul Rogers, acá como solista. All Right Now.

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0: 1984, el año de lanzamiento de este tema. En ese momento, Eddie Van Halen se había comprado un Lamborghini Miura, un auto que justamente, mira vos, en este 2026 cumplió 60 años. Es un modelo que ha tenido mucha presencia en el cine, en los videojuegos. Se hicieron entre 1966 y 1973 763 unidades. Es decir, es un auto hoy en día de colección. Italiano, obviamente. Y en el medio del tema, en una partecita del tema, se escucha el motor que es justamente del auto de Eddie. Estamos escuchando Van Halen, Panamá.
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0: Un tema específicamente preparado para hacerlo en un escenario con todo el público, para que participen con las palmas y los pies contra el piso. Llega Queen, We Will Rock You.

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0: Los Boy Scouts, como su nombre lo indica, son pibes, no son varones. Es una institución que tiene más de 120 años. Pero recién hace una década, en 2017, 2016, 2017, se permitió el ingreso de mujeres. Fíjate todo lo que tardó, ¿no?, en tomar una decisión como esa. Bueno, y parece que el cantante de esta banda encontró por ahí tirado un librito chiquitito que decía Scouting for Boys y lo pasó de género, y entonces la banda se llama Scouting for Girls, haciendo referencia a las chicas. Este tema es de 2010 y lo que estamos escuchando se llama This Ain't a Love Song.
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0: 1998, los Stones hicieron 5 recitales en Buenos Aires, en el estadio de River, en lo que fue el Bridges to Babylon Tour. Bueno, fueron del 29 y 30 de marzo, 2, 4 y 5 de abril, con más o menos unos 270.000 espectadores. Como ocurre siempre, hubo teloneros, invitados, Viejas Locas, por ejemplo, hizo de telonero en creo que todas las noches, pero después aparecieron otras bandas, Las Pelotas, Tours, Melody Brooks, que incluso la pasó muy mal, el público la abucheaba, y uno de los invitados estrella, que también había hecho de telonero en su momento, fue Bob Dylan. Por eso te puedo decir que esta grabación es exactamente del 4 de abril de 1998, que fue cuando Dylan se subió con los Stones a hacer este tema que le pertenece, y se llama Like a Rolling Stone. Pasaban los Rolling Stones en vivo en el clásico.
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0: Un temazo histórico, ¿eh? Es de Sonny Boy Williamson II, una leyenda del blues, poeta, músico, cantante, que vivió en la primera mitad del siglo XX, entre 1912 y 1965. Murió muy joven, a los 52 años, y dejó esta joyita que versionaron bandas como Led Zeppelin. Acá escuchamos a Tesla y esto que es Bring It On Home.
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0: pusimos ochentosos al mango, ¿eh? Estábamos dejando atrás a Frankie Goes to Hollywood y Relax.
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0: Es el año 1984. Gene Simmons empieza a mirar con cariño el tema de la actuación. Recordamos que ya en la década de los 70 habían hecho una película con la banda Kiss y los Fantasmas, una película medio como olvidable, parece una caricatura, un chiste. Pero bueno, fue la primera experiencia cercana con la pantalla. Entonces, ya en la década de los 80, empieza a investigar un cachito la posibilidad de desarrollar una carrera como actor. Resulta que los primeros papeles que le ofrecen son medio secundarios, no había mucha guita, en realidad ganaba más con la banda, con lo cual los rechaza. Pero en un momento se contacta con productores y termina, bueno, siendo parte, por ejemplo, de un capítulo de División Miami, y también llega a protagonizar una película de 1984, Runaway, con Tom Selleck, un actor muy famoso en ese momento. Hace una parodia de una película de terror conocido, bueno, en fin, andaba en esta cuestión, y entonces no daba mucha pelota a lo que era en sí los discos de Kiss. El que encara entonces las decisiones, lo que había que hacer, la dirección artística, bueno, la producción del álbum, es Paul Stanley, y es el que mayormente toma todas las decisiones sobre Animal Eyes, que es este disco que estamos escuchando. Ahí estaba este tema, pasaba Kiss con Heaven's on Fire.
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0: En el año 2012, más o menos, Steve Lukather, que es el guitarrista principal de Toto, empieza a colaborar con Ringo Starr en la famosa All Star Band, la banda que estaba liderada por el ex baterista de los Beatles. Eso da como resultado una relación un poco más estrecha entre ambos. Y finalmente entonces, en 2021, cuando sale este disco, es Ringo Starr el que se une para colaborar junto con David Page, el cantante es Joseph Williams, y termina siendo un tema que el propio Lukather describe como una canción que trata de aportar un poquito de alegría en tiempos difíciles. Hay que recordar que acá estamos en la pandemia, ¿no? Es 2020. Esto es Run to Me.
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0: sorpresa del invitado. ¿Quién aparece? Bueno, empieza a sonar un tema, los primeros acordes de Puedes dejarte el sombrero puesto, el tema que Joe Cocker grabó para 9 semanas y media, y el loco dice Tom Jones, que sí, aparece el loco con ese gozarrón tremendo, es un rugido, en un verdadero choque de generaciones. Bueno, acá pasan juntos con un temita del amigo Lenny Kravitz, Tom Jones, Robbie Williams, Are You Gonna Go My Way.
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0: Max Priest puede hacer reggae perfectamente, porque es un género que domina, pero de taquito. Ahora bien, este músico, que es británico, pero de ascendencia jamaiquina, como sabemos, de ahí trae su raíz reggae, puede fusionar ese estilo con otros géneros, como por ejemplo el pop o el rhythm and blues, y entonces crear algo significativo y al mismo tiempo que lo identifica. Esto es Max Priest, bien sonido de los 90, Close to You.
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